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1: Tiempo de Luna, de lunes a viernes después de las 5 en punto. Aquí estamos a tu lado recibiendo esa noche que nos encanta y dándole la despedida de la tarde con tu Radio Tiempo todo el tiempo. No sé ustedes, pero hay olores que son espectaculares sin algún sentido, sin ninguna razón, pero son muy ricos. Por ejemplo, el olor a pintura, maravilloso. ¿Qué otro olor es característico? El olor a lluvia en el prado o en el césped, como que empieza a llover, la gente dice, uff, huele a lluvia. Ese olor también me gusta. Han clasificado los 30 olores favoritos por la gente después de una encuesta, un estudio gigante, y les voy a contar los 10 primeros. En el número 10 está el olor a pino, a bosque. En el 9, el olor a cítricos, a limón, a mandarina, a naranja. A mí no me gustan. Yo empiezo a sentir el olor a mandarina o naranja cero, pero bueno, a la gente le gusta. El olor a chocolate quedó en el puesto número 8. En el 7, ropa limpia. En el 6, césped recién cortado. Este olor es bastante raro. No sé si me gusta o no, el césped recién cortado. El número 5 es el olor como a océano, como a brisa marina, como a playa. El número 4, a lluvia. Perfecto, ese me encanta. Número 3, cafecito recién hecho y más en la mañana, delicioso. Número 2, vainilla. Y número 1, lavanda. Ese también está muy rico. ¿Cuál es ese olor favorito que ustedes dicen? Si pudiera hacer un perfume de ese olor, lo haría. 320-6628-895. Son las 7:22. Por acá dicen que el olor a pan de bono. Sí, total, definitivamente. 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Tiempo todo el tiempo. ¡Dios!

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La noche que nos espera es una noche de esas inolvidables, una noche en la que podemos hoy soltar el control, permitir que Dios tome el control de nuestra vida y simplemente hoy dedicarnos a lo que mejor sabemos hacer, a ser felices. Por eso qué bonito que hoy sea esa noche en la que reflexionemos juntos, en la que podamos hoy debatir juntos, en la que podamos contar historias juntos. Una noche en la que no estás solo, no estás sola. Aquí estoy para acompañarte hasta las 12 en punto de la medianoche en Radio Tiempo Todo el Tiempo. Me encantaría saber cómo estuvo tu día, cómo estuvo todo aquello que hiciste, en lo que tuviste control, en lo que pusiste intención. Porque muchas veces las cosas no salen como queremos, pero no significa que realmente no vayan a salir. Tal vez hoy Dios te está preparando para un gran momento en tu vida, para un plan que tú no entiendes en ese momento. Y aunque hoy tú te aferres a un plan, Dios tiene uno mucho más grande. Pero me encanta que hoy acompañes esta noche con la música tranquila de Radio Tiempo Todo el Tiempo. Que hoy permitas abrir tu corazón, que podamos conocer tu historia, aconsejarte. Sería realmente maravilloso. Por eso, donde estés, a través de nuestro WhatsApp 320-6628-895, sería absolutamente feliz de mi parte si hoy nos dejas tu mensajito a través del WhatsApp de Radio Tiempo y me dices: David, aquí estoy conectado con los navegantes de la noche. 320-6628-895, nuestro WhatsApp, a través de Instagram, allí nos encontramos. Radio Tiempo 895 es nuestra cuenta de Instagram. Arroba soy David Silva, esa es la mía, ahí te espero. Arroba soy David Silva. Hasta las 12 en punto de la medianoche prometemos que esta noche no va a ser cualquier noche. Esta noche va a ser una noche muy especial para los navegantes de la noche. Zarpamos con música tranquila, consejos, reflexiones y mucho más. Feliz noche, tú y yo somos navegantes de la noche.

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Hay tantas historias por contar en los navegantes de la noche. Hay muchas que nos han dejado a través de nuestro WhatsApp 320-6628-895. Los que están en búsqueda del amor, los que ya encontraron el amor, los que no quieren que les hablen de amor porque vienen de una ruptura amorosa, no les han pagado bien en el amor, pero sobre todo aquellos que han coincidido afortunadamente con la misma persona en muchas áreas. Entonces hoy sienten que realmente están amados, se sienten amados, tienen el mismo nivel de locura, tienen tal vez las mismas ganas de disfrutar la vida, de tener los mismos planes a futuro, de sentir que hoy estás con una persona madura, una persona con la que hoy ríes y eres tú mismo o tú misma. Y realmente todo esto lo encuentras en la misma persona y es amor. Y está ahí para ti, para que puedas obviamente palparlo, para que sepas que es real y placentero, que no duele, si duela que sea de placer. Yo soy David Silva, me encanta que estemos juntos hasta la medianoche en Radio Tiempo Todo el Tiempo. Nuestro WhatsApp 320-6628-895. Aquí estamos, somos Navegantes de la Noche todo el tiempo con tu Radio Tiempo, 320-6628-895. Nuestra cuenta de Instagram, Radio Tiempo 895, también la mía, arroba soy David Silva. Por acá dice, David, feliz noche. Primero que todo, quiero saludarte y decirte que me encanta el programa. Si te cuento mi historia, es muy sencilla. Me enamoré de un hombre en Cali. Nos fuimos a vivir al poco tiempo de habernos conocido, pero yo no me imaginaba el calvario que tendría que vivir al lado de esa persona, ya que no fue capaz de irse del lado de su mamá. Y así pasamos casi un año y yo tomé la decisión de irme, ya cansada de que su mamá se metiera en absolutamente todo. Y ahora me doy cuenta que no ha pasado ni un mes y el señor ya está consiguiendo amigas. Y una de ellas ya había salido con él. ¡Qué tristeza! Yo escucho Radio Tiempo todo el tiempo. Es duro que tal vez te des cuenta que la persona que pensabas tenías en tu vida era otra. Realmente bajo sus acciones, y ahora que ya no estás con él, te das cuenta que definitivamente reafirmas haber tomado la decisión correcta. Es peor quedarnos en una relación por el que dirán, es peor quedarnos por los hijos, es peor decir que esperas más bien que sea él, que sea esa persona quien tome la decisión de separarse o que sea quien decida irse de la casa, por ejemplo, a que tú decidas hoy ir en búsqueda de tu felicidad. Decir ya no más, cortar la cadena y preguntarte si realmente mereces seguir viviendo el calvario que vives simplemente por la zona de confort, esperando que sea tal vez un agente externo quien tome la decisión y no seas tú quien debería en primera instancia haberla tomado tiempo atrás. Tal vez te lo preguntas y la respuesta siempre es muy sencilla. Siempre será muy bueno que tú tomes la decisión que te genera toda la felicidad que mereces, toda la necesidad que hoy siempre has querido simplemente poder suplir al lado de alguien que sí te valore, al lado de alguien que sí te quiera, al lado de alguien que sí se entregue de la misma forma en que tú te estás entregando. Entonces, cuando tienes la respuesta mucho más clara, sabes que la decisión está a un paso de ser tomada y que tal vez hoy, en este momento, mientras piensas si vale la pena esperar mucho más tiempo, si vale la pena arriesgar tu felicidad y tener que vivir este calvario, esta pesadilla por dentro, sencillamente por muchas personas que te piden que sigas allí luchando por tu matrimonio cuando sabes que las ganas, que el amor, que la confianza ya no son lo mismo. Creo que mereces mucho más de lo que recibes y esperamos que tal vez en esa toma de decisiones siempre encuentres la mejor manera de poder hoy levantarte con tanta fuerza de voluntad y no permitir que sigan jugando contigo y con tu corazón. Yo soy David Silva, somos Navegantes de la Noche en Radio Tiempo 89.5 todo el tiempo. Nuestro WhatsApp activo para poder complacerte, para estar contigo durante toda la noche. Donde quiera que estés, hasta ahora escuchando Radio Tiempo 89.5 todo el tiempo. Hasta la medianoche. Somos tu mejor compañía. Somos Navegantes de la Noche.

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Somos Navegantes de la Noche en Radio Tiempo todo el tiempo. Nos encanta que en esta noche expreses lo que sientes, que tal vez a tu lado tengas la bebida de tu preferencia para seguir trabajando, estudiando o descansando, pero además que sigas conectado con la música de Radio Tiempo 89.5 todo el tiempo. Gracias por ser parte de los Navegantes de la Noche, por tus mensajes, además que recibimos siempre muchos a través del 320-6628-895, desde cualquier rincón de la ciudad, del país o del mundo, desde radiotiempo.co o desde la app Radio Tiempo. Ahí puedes conectarte con nosotros en Instagram, ahí estamos como Radio Tiempo 89.5, o a través de mi cuenta personal, ahí me dejas un mensaje directo con tu historia, te leemos y haces parte de los Navegantes de la Noche. En mi cuenta de Instagram, @soydavidsilva. Por acá saludo a esta hora a Daniel Zurita, que dice: David, feliz noche. Quiero por favor reportarme desde Palmira escuchando Radio Tiempo todo el tiempo. Un abrazo también para ti, Daniel. Para Juan David Espinosa, que dice: yo escucho Radio Tiempo todo el tiempo. Quiero enviar un saludo de feliz cumpleaños a mi hermano Fernando Espinosa Erazo. Te amo, hermano, gracias. Y yo escucho Radio Tiempo todo el tiempo. Por tus saludos, por tus mensajes y por tus dedicaciones, mil gracias, porque nos encanta siempre ser parte de esta noche que seguramente ha sido inolvidable y lo va a ser mañana que despiertes tan feliz, contagiado justamente de la alegría y de todo el encanto que pudiste haber vivido el día de hoy. Si hablamos de historias, siempre vamos a tener muchas por contar en esta noche. Historias que nos puedes dejar en cualquier momento. Por acá dice David: feliz noche, me encanta. Me encantan mucho los Navegantes de la Noche. Quiero contarte mi historia y te cuento que estoy en una situación algo complicada. ¿Cómo te parece que tengo una relación estable con mi pareja y llevamos aproximadamente 5 años? Tenemos una niña de 3 años y gracias a Dios hasta el momento no tenemos problemas graves. Obvio, sí hay inconvenientes, pero son fáciles de llevar. El caso es que estoy próxima a salir de vacaciones en la actual empresa donde trabajo y mi esposo y yo tomamos la decisión de irnos de vacaciones 5 días a una isla. Pues estábamos esperando las vacaciones, mis vacaciones, para hacer algo. Así pues nunca hemos ido a la playa, él no conoce la playa y bueno, pues simplemente se da el caso de que he estado buscando trabajo por otro lado porque estoy algo aburrida en la empresa en la que trabajo. Y trabajo por turnos y el trasnocho pues simplemente me está complicando un poco la vida. Así que simplemente apliqué una oferta donde tengo casi las mismas condiciones, pero lo bueno es que son 2 turnos y no se trasnocha. Pero en la entrevista expuse el caso que tenía unas vacaciones planeadas para tal fecha. Y me dijeron que no era posible el permiso y más por esa fecha, porque posiblemente ese día estaban en auditorías y que ya dependía de mí. Me dijeron que si quería seguir en el proceso, yo dije que sí, pero me vine muy pensativa, ya que mi idea era que me dieran ese permiso. Mi esposo es muy, muy emocional. Se puso muy triste, pues ya habíamos comprado varias cosas para esos días. Hemos soñado, planeado todo para ese día. Entonces él me dice que si entro al nuevo trabajo y me dan la oportunidad, me tengo que destacar y ganar esos días de permiso. Pero entonces no sé qué hacer. Si aceptar el nuevo trabajo, claro está, si me sale, o desistir para poder irnos de vacaciones. También me pone a pensar que me dijeron que no del permiso en la entrevista para probarme, no sé. Estoy en una decisión difícil, ya que por un lado quiero dejar de trasnochar, pero por otro lado quiero ir de vacaciones. Y si no podemos ir los dos, una opción es que él vaya solo o venda el pasaje que tiene, o lo otro es aplazarlo para un día que sí se pueda ir y pagar un resto de plata extra. Aún no estoy muy segura si la nueva empresa me va a dar la oportunidad, pero si me sale, no sé qué hacer. ¿Qué me recomiendan? Ayuda, gracias. Y yo escucho Radio Tiempo todo el tiempo. Tú bien lo has dicho. Definitivamente es una entrevista. Creo que siempre defenderemos la honestidad, pero creo que fuiste honesta un poquito antes. Y eso tal vez condiciona mucho cómo te vean de aquí en adelante en el proceso, en tu entrevista. Porque más allá tal vez que tú estés hoy aplicando, el que tengas ese viaje tan planeado, tan estructurado y que lo hayas contado ya en una entrevista, que ni siquiera era el trabajo como tal, pues esto te descarta un poquito las posibilidades, ¿sabes? Así sigas en competencia, diría yo que
ya deja de manifiesto para la empresa que contratándote sí o sí será difícil que tú muevas ese viaje. Y finalmente, creo que la honestidad hubiera sido buenísima cuando ya el proceso estuviera prácticamente finalizándose, o incluso tú ya con el contrato en mano a punto de firmar, cosa que ya, digamos, tus jefes inmediatos pudieran negociar contigo qué hacer en este caso. Pues finalmente tú tienes unas vacaciones que armaste desde antes, que no pensabas que se iban a cruzar con tu nuevo horario laboral y con tu nueva empresa, porque finalmente no estaba en tus planes que justamente para esos días tú tuvieras que entrar nuevamente a trabajar. Ellos no lo sabían, tú tampoco. Entonces, ruégale mucho a Dios que no canceles tu viaje, que finalmente puedan contratarte, pensando en que esto ayuda mucho a tu vida en pareja y por supuesto a tu vida personal, y que de ahí en adelante ya verás qué solución darle. Prepárate justamente para poder argumentar muy bien lo que tienes que hacer y cómo defender realmente que tú ya tenías unas vacaciones armadas de tu antiguo trabajo. Pero finalmente, si no se da ese nuevo trabajo, vendrá tal vez una nueva oportunidad que sí revalide bastante el no tener que cambiar tanto tus planes que ya con tanto tiempo habías armado. Porque daría un dolor de cabeza, imagínate, mover la fecha de tus vacaciones y que finalmente la empresa no te contrate y pagues una plata extra que seguramente no te sobra y que la empresa nueva, con estas nuevas condiciones, finalmente te descarte. Entonces, finalmente pienso que debes tener tal vez la oportunidad de seguir los planes que tienes con tu esposo, tu pareja, de vacaciones, y que ya realmente lo que vaya a pasar lo vas viendo conforme pasa el tiempo, y ahí definitivamente sí vas a poder tomar una decisión mucho más cercana a lo que realmente necesitas. Pero ojalá que tomes una buena decisión y que las vacaciones las disfrutes en compañía de tu esposo. Imagínate, la primera vez en el mar, tiene todo el derecho de sentirte triste si realmente no se llega a dar la oportunidad de irte de vacaciones. Todos merecemos unas buenas vacaciones después de un largo tiempo de trabajo, de presiones, de preocupaciones. Incluso aquellos que hoy están cerrando un ciclo, una de las formas para uno poder olvidar a alguien tal vez es tomarse un tiempo. Tiempo lejano, en una ciudad, en un pueblito, en la playa, en un sitio que te genere tranquilidad y felicidad, puede ser realmente el primer paso. Llegamos en esta noche con tantos mensajes, con historias, con buena música en Radio Tiempo 89.5 todo el tiempo a través de nuestro WhatsApp 320-66-28-89.5. Hasta la medianoche somos Navegantes de la Noche.

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0: No digas nada con Cali el Dandy, 9:27 minutos, noche, por supuesto, encantadora con tu Radio Tiempo 89.5. Noche de historias, y ahí espero que estés conectado con nosotros. Ya mismo te reportas, arroba soy David Silva, es mi cuenta de Instagram. Estamos hasta las 12 en punto de la medianoche en tu Radio Tiempo.
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0: Noche para el encanto, noche para la seducción, noche para decir te quiero, noche para decir, ¿sabes? Me gustas. Noche para decir me encantas. Y tenemos las canciones perfectas para que lo puedas expresar en tu Radio Tiempo todo el tiempo, para que hoy naveguemos en medio de nuestras emociones y en medio de los sentimientos que hoy nos deja el día, de las sensaciones con las cuales despertamos y hoy con las que estamos cerrando el día. Espero que realmente sean sensaciones positivas, mucho mejor que realmente las que en algún momento viviste y que no fueron positivas. Si hablamos de cerrar una relación, sí sabemos, duele, y duele cuando cierran la relación por nosotros, entendiendo que muchas veces tenemos que aceptar y respetar también la decisión de la otra persona con la que hoy pensábamos estábamos en el mejor momento de la relación y resulta que no. Y quizá esa respuesta o esa decisión tenga nombre y apellido y tú estás por fuera de la ecuación. Lo entiendo también porque muchos no lo han hecho saber a través de las redes sociales y a través de nuestro WhatsApp cuando nos cuentan sus historias. Cerrar una relación no es sencillo, no es fácil, pero si lo vemos desde el lado nostálgico, siempre nos vamos a preguntar por qué nos pasa esto a nosotros, por qué si somos buenas personas, por qué si lo damos todo en la relación, si tratamos de ser ese buen novio, esa buena novia, ese buen esposo, esa buena esposa,

crecer en todo ámbito en tu vida, crecer tal vez al lado de alguien que no te valora y quizá alguien que no te demuestra todo lo que siente por ti. Y si te has sentido así últimamente, espero que con mis palabras puedas hoy sentirte mucho mejor sabiendo que eres valioso y valiosa. Si no te lo han contado el día de hoy, espero que te lo repitas cada vez que dudes de ti mismo o de ti misma. Cada vez que sientes que no puedes, recuerdas todo lo que has hecho hasta ahora, que mires hacia atrás, hacia el pasado, todo lo que has construido, pero que definitivamente hoy es el momento de volverlo a recordar y que jamás se salga de tu mente. Yo soy David Silva, estoy conectado con todos los oyentes que a esta hora nos escuchan desde cualquier rincón en la ciudad, el país o el mundo, desde radiotiempo.co o en la app de Radio Tiempo. Gracias por preferirnos cada noche. Esta comunidad crece todos los días, crece cada noche y es algo que realmente disfrutamos. Es un privilegio poder llegar y ser luz para muchos de los que nos escuchan en esta noche. Si hablamos de historias, quiero que hoy nos puedan abrir ese corazón y ser inspiración para muchos que hoy necesitan un consejo. Y tal vez tú sientes que en eso que estás viviendo es la mejor forma de ayudar a alguien a que tome una mejor decisión en su vida. Por acá dice David, buenas noches, soy José. Te cuento que me encanta Navegantes de la Noche. Llevo un par de meses escuchándolos y no me despego noche a noche. Te cuento que conocí a una persona menor y viví con ella 4 años. Nos dejamos, volvemos, dice que me ama, pero le he visto infidelidades y realmente hasta un punto en la relación yo salí con ella. Esta persona llora, dice que me ama, pero sale con historia de este tipo. Por ejemplo, de un hombre que le hizo un regalo, de llamadas después de las 10 de la noche, de mensajes que no puede argumentar. Para mí fue una sorpresa tantas cosas que me hicieron decepcionar de ella y siento que debo dejarla, pero ella aparece y sigue en mi mente y no quiero llamarla porque siento que cada que estoy en un momento de tranquilidad, ella aparece en un pensamiento, en un momento, en un mensaje, en un lugar. Sé que tengo claro que debo alejarme, la quiero mucho y me gustaría saber de ella, pero no sé cómo soltarla. Gracias y yo escucho Radio Tiempo y Los Navegantes de la Noche. Yo siento que para ese tipo de relaciones, por lo general, en un gran porcentaje nos aferramos desde la carencia. Suele pasar mucho que para una persona que lleva mucho tiempo en soltería, una relación de este tipo suele ser tan atractiva que finalmente termina mucho más rápido cayendo o entregándose precisamente porque llevaba mucho tiempo en la soltería. Llega alguien que le cambia totalmente los esquemas, alguien que entra a su vida de una manera única y especial, alguien que hace algo quizá o muy parecido a lo que hacen los demás, pero tiene un toque de autenticidad que permite derretirnos. Y es ahí cuando sentimos, venga, esta persona me gusta, esta persona me encanta porque me llamó la atención. Cosa que no pasaba antes. Entonces tu alerta es, venga, pongo atención un poquito acá, que llegó esta persona y como te encanta y te cautiva, como estás dispuesto o dispuesta a que realmente entre porque ya le diste lugar, porque se lo ganó, no estaba haciendo ningún tipo de licitación, pero se ganó tu corazón, entonces sientes que es necesario poner un poco más de atención. Y entre atención y atención vas poniendo mucho más energía, vas poniendo mucho más disposición, te vas entregando más, te vas abriendo más. Cuando menos piensas, has desactivado todas las alertas de un posible, casi algo, que simplemente viene a pasar el rato, a estar contigo de forma inestable, a veces sí, a veces no, aparece, desaparece, pero tú estás completamente enamorado, enamorada y ya no hay nada que hacer. Eso es lo que suele pasar en un casi algo. Ojalá que lo puedas o que la puedas soltar fácilmente, que te des cuenta que si no hay nada que te importe más que tu propia salud mental y tus proyectos y tu propia vida para poder entender que si no la sueltas, esto corre peligro. No entiendo de qué otra manera podríamos hoy ponerte en prioridad que estás a tiempo de soltar esta relación o te vas a ir a la vida.

mismo junto con ella. Ojalá que tomes una gran decisión y que nos cuentes luego cómo terminó absolutamente todo. Gracias de antemano por dejarnos tu historia y por conectarte con los navegantes de la noche y con tu radio tiempo todo el tiempo. Historias que nos pueden dejar en el 320-6628-895 y a través de nuestra cuenta de Instagram, que es Radio Tiempo 895, y a través de mi cuenta personal, @ soy David Silva. Somos Navegantes de la Noche en tu Radio Tiempo.

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0: Nubes Negras con Los de Adentro. Llegamos a las 9:47 minutos en esta noche. Tú y yo somos Navegantes de la Noche en tu radio tiempo, todo el tiempo.
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0: Somos Navegantes de la Noche en tu Radio Tiempo 89.5. Son tantas historias por contar. Hay muchas, muchísimas. Y dentro de esas historias y mensajitos que me encanta siempre leer, gracias por ser parte de los Navegantes de la Noche. Por acá me dice David, soy fiel oyente. Por favor, salúdame. Pero no me dejas nombre. De hecho, tu WhatsApp termina en 4648 y aquí estoy leyéndote. Gracias por escuchar Radio Tiempo todo el tiempo. Y a todos los que abren su corazón para contarnos esa historia, ese momento que hoy termina siendo un punto de inflexión en sus vidas y que tal vez hoy los tiene siendo cada vez más fuertes. Si es así, levanta la mano porque esa historia seguramente va a tener algo de empatía contigo. Te vas a sentir identificado. Sin embargo, hay muchos que han soltado hoy una relación de pareja. Pero por acá dice David, quiero contarte mi historia. Mira, hace año y medio yo conocí a alguien y al principio todo fue muy bonito como siempre. Ella tiene dos niñas y aparte de eso, de que ella tiene dos niñas, yo he sido la única persona que la familia ha conocido. Ella es mamá soltera, la niña no tiene ni siquiera el apellido de los papás y ella pues es la que realmente ha sacado a esas niñas adelante. Yo soy la primera persona que la familia ha conocido y he sido la primera persona con la que ha conformado un hogar. Conformamos un hogar al tiempo de estar de novios, pero siempre ha habido una diferencia y es que las niñas son muy celosas con ella, son bastante influyentes en muchas cosas y yo he tratado de ser cordial, he tratado de ser amigo de ellas de una manera muy, muy especial. Sin embargo, pues simplemente ha habido como discusiones en las que ella me ha dicho, mira, no le digas nada a mis hijas, que son mis hijas. Yo veré cómo las corrijo, es mi problema y adicional a eso es de un mal genio y un carácter bastante fuerte. Yo soy más tranquilo, más cariñoso, más atento con ellas y claramente, pues bien, me resulta muy difícil porque desde hace 3 meses hubo un inconveniente por una de las niñas, a lo cual llevamos esto a una discusión bastante fuerte y ella me decidió terminar todo, la relación, las cosas y simplemente me dijo y me pidió que me fuera de la casa. Yo accedí a irme. En común hay muchas cosas económicas y por ende nos debemos todos los días porque a diario por cuestiones económicas nos tenemos que ver. Entonces, obviamente no somos pareja y aquí es lo que quiero preguntarte. O sea, ¿qué pasa? No somos pareja, pero ya hay veces que yo amanezco en la casa después de que la niña no esté y nos vemos todos los días. Desayunamos juntos, almorzamos juntos, pero no somos pareja. No somos nada para ella. Y si no somos nada, pues para mí ella sigue siendo mi pareja. Pero cuando ella le da la gana, me manda para la miércoles, si quiere me contesta, si quiere no, si está de mal genio por algo y yo precisamente la llamo en ese momento, pues me cuelga, no me contesta, me deja en visto, no sé qué hacer, David, yo la quiero muchísimo, literal, cuando ella me quiere me habla bien, cuando no, pues simplemente no nos vemos, hay momentos donde hemos llegado a la intimidad, pero no hay besos, no hay palabras bonitas, y yo no sé qué hacer, si sigue con esa relación, por decirlo así de forma espontánea, pero con cierta limitación, o simplemente qué hacer. Ella si quiere me llama, si es que no está con las hijas me llama, y si no, pues simplemente las cosas continúan igual, David. Yo escucho Radio Tiempo todo el tiempo. A ver, yo entiendo un poquito tu historia. Tú estás en una relación hace un año y medio, donde no te quieren tan bien, donde todo se hace según ella. Si está de buenas pulgas, te escribe, te llama, te responde bien. Si no, simplemente le da igual. Y tú estás allí. Y creo que es allí donde tú tienes que darte la tarea. Uno, de empezar a darte el valor que ella no te da. Porque para ti el valor es cuando tú, por ejemplo, hoy sientes que te habló, que te escribió, que te respondió bonito. Y cuando no lo hace, tú dices, aquí es donde yo me siento fuera de ese engranaje, ¿no? Tú prefieres tal vez hoy que ella te tenga escondida de sus hijas. No sabemos finalmente qué habrá pensado ella, qué habrá dicho, qué habló con sus hijas para que hoy estés a escondidas. Y aunque han llegado a la intimidad, no son nada. Y si tú sigues estando allí para ella, no siendo nada, le vas a pensar que para qué esforzarse. Si finalmente a ti te tiene así, y ella sabe perfectamente cuáles son tus sentimientos. Tú no vas a cambiar con ella. Ella sabe perfectamente lo que tú sientes por ella. Entonces ya se vale de jugar con tus sentimientos, porque sabe que tú no le vas a responder mal, sabe que tú no le vas a decir nada que vaya en contra. Creo que tengas muchas situaciones pendientes económicas en conjunto con ella. Si no tengas nada, las pueden tener. El tema es que tú estás buscando una esperanza que ella no te está dando. Y claramente sus acciones hablan de una mujer que no quiere una relación contigo. Si me preguntas, yo te diría, suelta la expectativa para que te puedas dar mucho más valor, porque tú estás ahí para ella y ella te trata como el trapito sucio al que escurre, lo deja allí tendido y vuelve y lo usa cuando quiere. Y creo que si tú vales mucho, dejarás de estar ahí para ella, sabiendo que ella lo único que quiere en ese momento es simplemente concentrarse en sus cosas más importantes, y tú ahí no estás en la lista de prioridades, porque de hecho están primero sus hijas, su vida, no sabe lo que quiere. Es una persona que al final le falta mucho por madurar, no ha entendido cómo ser inteligente emocionalmente y no te ha visto como un engranaje importante en su vida. No sabemos si finalmente ya no te ama, no sabemos si ella no siente ese amor por ti como era antes, pero finalmente aquí no importa lo que haga o no haga ella, aquí importa lo que hagas tú. Y si me preguntas, yo te diría, aquí lo primero que debes hacer es alejarte, distanciarte, darte lugar, poner límites. Claro, hay situaciones que tienen que hablar, las hablamos. Pero que no se vuelva la excusa de tú estar allí para ella cada que ella quiere y de la forma en que quiere. Porque al final te tendrá allí y te cogerá como una cometa. Te suelta y simplemente te trae. Te suelta y vuelve y trae. Y creo que todos merecemos una persona que esté con nosotros al 100%. No es que un día sí, otro no. De pronto, hoy tal vez, mañana no sé. No, tú necesitas a alguien con firmeza que te diga realmente que te ama y que te lo demuestre. Y claramente esta persona no lo es. Aquí no importa lo que haga ella. Aquí importa lo que tú hagas por ti mismo de aquí en adelante. Para ella no son pareja. Tenlo presente. Para ella, tú y ella no tienen una relación. No son pareja. Entiende eso. Porque tú estás diciendo, no, yo sigo, para mí sigue siendo mi pareja. Pero finalmente una pareja no hace lo que hace ella. Y ella no lo hace porque tú seas su pareja. Ella lo hace porque no tiene una relación contigo. Y lo ha dejado claro. En la forma en la que actúa, lo ha dejado claro. Entonces, aquí falta es que tú hoy aterrices, alejes la expectativa de la realidad y hoy tomes decisiones que te beneficien. Aunque duelan y aunque ella simplemente se muerda un codo y le duela y tenga rabia porque tú no eres el mismo pendejo de antes que se dejaba manipular, tú hoy vas a entender a poner límites. Y aunque ella diga cambiar y aunque te demuestre destellos de una mujer que te extraña, tú sabes que simplemente son espejismos de un narcisista, de una persona que al final solamente quiere manipularte. Continuamos con más canciones y música en esta noche. Tú y yo somos Navegantes de la Noche en Radio Tiempo todo el tiempo. Espero tu historia también. Quiero conocerte y conocer tu historia a través del WhatsApp de Radio Tiempo, 320-6628-895.
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1: Somos navegantes de la noche en Radio Tiempo todo el tiempo, algunos descansando, otros tal vez trabajando, ¿no? Ese es el contraste de aquellos que van llegando del trabajo a la casa, están cansados, sí, mental, físicamente, buscan tranquilidad y paz, llegaron al lugar que era. Están en el lugar correcto. No tienen que moverse, no se preocupen. De la música nos encargamos nosotros en esta noche. Por el momento, simplemente me encanta que estés siendo parte de esta noche y que además siempre te conectes con Radio Tiempo todo el tiempo. Que cuando digamos Navegantes de la Noche, tú digas, es mi programa favorito, me encanta. Ahora, te encanta por miles de razones y esperamos que por miles más te quedes con nosotros desde las 8 de la noche hasta las 12 en punto de la medianoche. Domingo a jueves, gracias por cada uno de sus mensajes. Saludo, por ejemplo, a muchos que me han dejado a esta hora su saludito, no solamente en el WhatsApp 320-6628-895, sino también a aquellos que nos saludan en redes sociales. Radio Tiempo 89.5 es nuestra cuenta oficial, Radio Tiempo 89.5. Mi perfil de Instagram, así me encuentran, arroba soy David Silva. Ahí nos encontramos, nos saludamos, nos conectamos en esta noche. Por acá dice David, feliz noche, me encanta Navegantes de la Noche, me fascina escucharlos mientras tejo microchet. Es súper relajante, la combinación perfecta, escucho Radio Tiempo todo el tiempo. Feliz noche, saludos para ti, me agrada muchísimo que estés esta hora conectada con nosotros. Este mensaje es para Lorena, igualmente saludo a esta hora, dice por aquí, buenas noches desde Puerto Tejada, Cauca, escuchando Navegantes de la Noche y Radio Tiempo todo el tiempo. Igualmente desde Morales, que dice, desearte una feliz noche, David, aquí estoy reportando sintonía. También saludo, por ejemplo, a Clara, que me dice, David, quiero primero que todo saludarte y quiero contarte que estoy súper identificada con lo que está pasando en los Navegantes de la Noche, con lo que están contando los oyentes. Mira, yo por ejemplo vengo terminando una relación que duró más de 15 años, yo tengo 30 y desde muy joven siempre he tenido que lidiar con la mala actitud de mi pareja. Desde ese tiempo acá tengo que reconocer que ha mejorado en muchos aspectos, pero todo este tiempo he aguantado malos tratos, malas actitudes y siempre que decido dejarlo, cambia rotundamente y pide perdón. Esa era mi forma de responder a sus malas acciones, terminar, y luego él recapacitaba por un tiempo y luego después de un tiempo volvía a lo mismo. Y así hemos durado más de 15 años, pero hoy ya me siento agotada. Ya siento que no quiero desperdiciar mi tiempo más viviendo de esta manera. Estoy aferrada a la idea de terminar, pero la ansiedad no me está dejando. ¿Qué puedes aconsejarme? Gracias, yo escucho Radio Tiempo todo el tiempo. Mira que hay algo que mientras tú lo puedas identificar, Clara, seguramente se te va a hacer mucho más fácil el encontrarle una solución. Siento que todo está en tu mente y ya has visto repetirse una y otra vez la misma película. Que él te manipula, porque es verdad, te manipula sabiendo cómo comportarse contigo y cómo sacar ese extra cuando ya tú tienes la decisión en tu mente que es una realidad, que tiene toda la seriedad de irte y dejarlo. Entonces, toda la relación se pasó con malos tratos, pero cuando él ya nota que tú estás cansada, que estás asfixiada, entonces él saca ese extra para convencerte y manipularte y volverte a traer a sus brazos. Convencerte, engatusarte, ¿cuánto tiempo después de la discusión final o después de que tú quieras terminar esa relación y él vuelve exactamente a ser el mismo hombre que has conocido durante más de 15 años? ¿De quién es la culpa? La culpa no es de él. La culpa termina siendo más tuya que de él. Él sabe cómo manipularte, pero tú ya identificas que él lleva muchísimo tiempo. Cada que tú quieres y te sientes agotada, que quieres terminar, que quieres irte porque es una decisión inaplazable, es una decisión que todo el tiempo has querido tomar y que te ha faltado tal vez el impulso de sentir que lo puedes hacer sin ningún tipo de remordimiento. Porque pongamos todo sobre la mesa y quitémosle el adornito que él se esfuerza solamente cuando ve el momento de hacerlo, que es cuando tú ya no quieres nada. De resto, él no te valora, él no te respeta, él no te da tus espacios, él no te da tu lugar. Él simplemente se esfuerza por el ego que tú no lo dejes a él. Porque si tú, a la primera, de no sentirte cómoda en la relación, de haberlo hablado y que, sin embargo, a él le parezca un cero a la izquierda de lo que tú piensas, tú te vas. Y para ti es más importante tu tranquilidad que lo que él pueda hacer. Ahora, entiendo que se te volvió adictivo el terminar y volver, y por eso hoy se te hace difícil poder soltar este apego que suele ser bastante doloroso por tantos años de relación. Yo siento que si le quitas el adorno y le quitas la gratitud que puede aparecerse por momentos de sentir agradecido todo el tiempo que compartió contigo, tal vez todo lo que te aportó, las aventuras que vivieron juntos, que todo es bonito agradecerlo, pero la gratitud no necesariamente tiene que devolverse con el amor y quedarte en una relación que seguramente, como hoy no lo planteas, no te hace feliz. Entonces, mi consejo es, quita el adorno que no te está permitiendo ver la realidad, y es que él te está manipulando cada que quiere. Él es el mismo hombre lineal toda la relación y solamente tiene picos de valor hacia ti cuando tú tomas la decisión de irte. Eso no habla de una persona que quiere estar en la relación, que se esfuerza por estar en la relación, sino todo lo contrario. Solamente cuando se ve en la urgencia de perderte es que saca ese extra para demostrarte, entre comillas, que está cambiando, cuando al final es por un tiempo y vuelve a ser el mismo. Ahora, tú cuentas que has cambiado muchísimos aspectos para estar contigo, pero si finalmente tú no te sientes cómodo en la relación y sientes que aunque él haya cambiado mucho y valoras eso, hay cosas más importantes en las que no ha cambiado, yo diría que lo más importante igual es que plantees de cara separarte y que esto no tenga vuelta atrás. Si tú das chance

don, tú accedes y esto se vuelve un círculo vicioso, pues simplemente nada será diferente. Si tú sigues haciendo lo mismo y sigues reaccionando igual, nada será diferente. Si sigues haciendo lo mismo, vas a obtener el mismo resultado. Si hoy te comprometes contigo misma a que esta decisión no tiene reversa, puede bajar Jesús del cielo, puede simplemente Colombia ganar un mundial, puede pasar lo que quiera que pase en el mundo, si finalmente para ti lo más importante es tu tranquilidad, tu felicidad, y te pones en primer lugar, nada en el mundo te va a hacer cambiar de opinión. Nada ni nadie, eso téngalo muy presente. Yo soy David Silva y me encanta que estemos juntos en esta noche. Somos Navegantes de la Noche en Radio Tiempo todo el tiempo. Saludo, por ejemplo, también a Andrea Millán, que desde Palmira le encanta escuchar los Navegantes de la Noche y Radio Tiempo todo el tiempo. Y también por acá dice, bueno, David, yo le aconsejo que compre unas pilas para que se recargue, o que tal vez vaya al médico, o que simplemente tome una buena decisión. Gracias a ti, Clara, por dejarme tu historia, y a todos los que nos escriben en esta noche, por supuesto, mil gracias. Aquí estamos, por supuesto, conectados con las historias, con los consejos y reflexiones de esta noche especial, con los oyentes de Radio Tiempo 89.5 todo el tiempo. Somos Navegantes de la Noche a través de nuestro WhatsApp 320-6628-895 y también a través de mi cuenta de Instagram @soydavidsilva. Somos el programa de las buenas historias. Somos los Navegantes de la Noche.

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0: Música de Gloria Estefan con Cómo Me Duele Perderte en esta noche en tu Radio Tiempo 89.5. Somos navegantes de una noche especial.
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0: La noche, que siempre es mágica, nos deja felices. Hay mucho por recordar, mucho por vivir, y espero que en esta noche siempre encuentres ese lugar, ese refugio, ese momento donde tú digas: creo que lo más valioso que tengo en ese momento es ese silencio, esa paz. Porque en el día puede que estés distraído, estés aturdido de todo el ruido que genera todo lo que vives diariamente: tu empresa, tu trabajo, tu jefe, tu cargo, tus hijos, tu familia, tus responsabilidades, el corre-corre, las elecciones diariamente. Pero llega la noche y no puedes realmente seguir evadiendo tu propia responsabilidad. Y al final llega la noche. Llega la noche para decirte: mira, ¿sabes? Lo más importante en ese momento que debes tener en cuenta es tener paz. Y esa paz que está por encima de todo entendimiento. Porque al igual que tú, yo también toqué fondo. También buscaba respuestas y me quedaba con más preguntas. Porque entendí muchas veces que no hay que buscar tan lejos la respuesta a una situación que tiene una solución. Que aunque hoy pueda que no se resuelva de la noche a la mañana, tengo claro que si creo y confío en Dios, suelto mi preocupación, suelto mi angustia, me quito un peso, le doy descanso en manos del Señor y permito que sea su voluntad y no la mía. Porque también es esa otra razón muy importante del por qué te cargas. Porque quieres todo según tú crees es perfecto en el tiempo que debe ser para ti. Pero no confías que Dios te está preparando para algo mucho más grande, y que solamente de esa manera vas a poder entender que no es tu voluntad, que no es la mía, que no es la tuya, que es la voluntad de Dios y está por encima de la nuestra. Por eso, nada en esta vida pasa por casualidad. No existe casualidad cuando Dios pone a personas en tu vida, en tu camino, porque a diferencia de si lo hubiese hecho antes, el mensaje no hubiese sido igual, no hubiera tenido el mismo impacto. Tal vez hoy buscas alejarte de ese ruido ensordecedor, o incluso de la confusión, de no saber qué hacer. Lo has intentado absolutamente todo y estás a punto de rendirte, pero Dios te dice: no lo hagas. Y espero que no lo hagas, porque todos los planes de Dios son planes de bien. Para nuestra vida son planes de bien. Está contigo en la prueba porque alimenta tu fe, porque sabes que eso existe aunque no lo veas, y porque Dios te lo prometió. Por eso no lo sueltas. Por eso alimentas tu fe. Por eso Dios está contigo en la prueba y también está contigo en la bendición. ¿A qué voy con esto? Que muchas veces hoy le dices sí a muchas personas. Le dices sí a muchas circunstancias. Aún queriendo un no, sin saber decir un no, te comprometes. Yo hoy quiero que te comprometas de una forma diferente. Yo quiero que hoy tengas un compromiso con Dios de 5 minutos diariamente. Un compromiso de 5 días en el que vas a poner tus angustias, tus preocupaciones, y que te aseguro que en 5 días va a ser el impulso, la inflexión, eso que necesitas pase en tu vida, pero que hasta ahora no había pasado. Y no porque no lo merecieras, sino porque hasta ahora no tenías a Dios en el primer lugar en tu vida. Si quieres ese compromiso con Dios de 5 días, déjame un mensaje a través de Instagram, @soydavidsilva, en Instagram, un mensaje por interno, y yo te comparto ese compromiso con Dios durante 5 días. Aferrados a su palabra, a sus promesas, a la paz que te va a otorgar, sabiendo que aunque los problemas no desaparezcan, tú confías que todo va a ser un plan de bien y que Dios está obrando en tu vida como nunca antes. Por eso espero ahí tener tu mensaje, @soydavidsilva en Instagram, si quieres este compromiso con Dios. 10:53, en tu radio tiempo todo el tiempo. Si hablamos de historias, hay muchas que merecen ser contadas, pero también necesitan ser resueltas. Y de eso se trata justamente la noche. La noche en la que muchos hoy se plantean seguir tomando decisiones. Decisiones que espero sean para el bien de cada uno de los que hoy me escuchan. Por ejemplo, acá me dicen: David, quiero contarte mi historia y me des un pequeño consejo. Hace un año terminé una relación de 6 años. Fueron muchos altibajos y muchas diferencias en los planes a futuro. Él no quería casarse ni tener hijos y yo sí. Estuve mucho tiempo esperando que cambiara de opinión, pero eso nunca llegó. Al final decidí finalizar esa relación porque sé que no era lo que yo quería vivir. La cuestión es que ahora, después de un año, me siento abrumada por la soledad. También porque con el paso del tiempo mi deseo de ser madre se vuelve más complejo por la edad. Siento el comenzar de nuevo como un desgaste y creo que tengo miedo a volver a fracasar en el amor y vuelva a estar como ahora, sin esperanza de que haya alguien bueno para mí y que quiero y anhele lo mismo que yo. ¿Valdrá la pena creer en el amor de nuevo? Gracias a ti, David, por leerme. Yo escucho Radio Tiempo todo el tiempo. Siempre va a valer la pena volver a apostar en el amor. No importa las veces que la vida te ponga enfrente a una persona. Muchas veces cuando conocemos a alguien, inconscientemente buscamos llenar sus expectativas, cumplir requisitos, como si fuese una competencia laboral. Decir, aquí estoy, elígeme, soy tu mejor partido. Así se siente cuando nos entregamos de forma desbocada. Pero también cuando tú dices que efectivamente te fuiste de esa relación porque no encontrabas que en ese hombre existieran las mismas metas a futuro. Yo te digo, si me lo preguntas, hiciste muy bien. Alejarte de alguien que no iba a cambiar y que estaba retrasando ese sueño de querer ser madre, de casarte y no te lo iba a dar. Soltaste algo que te estaba lastrando. Hay gente que como cohete no se eleva y hay gente como ancla que nos estanca. Y siento que tenías un ancla. Empecemos por partes. Hiciste muy bien. Pero siento que ahora lo que sucede en tu vida se está marcando desde el afán de mostrarte que realmente puedes estar con alguien y que tal vez por la edad no filtres quien llegue a tu vida y termines hoy dejando la puerta abierta o la cabida para alguien que posiblemente hoy venga como tú lo dices, porque la mente también es muy poderosa y porque terminarás de una u otra forma también llevándolo de esa manera. Si tú te crees que no eres suficiente para un hombre, si tú crees que no vas a poder encontrar el amor, hay un sesgo de confirmación en tu cerebro que te lo va a decir y te va a decir, claro, pues no lo vas a conseguir porque por eso estás sola. Por eso tienes el miedo. Es que mira lo que estás sintiendo. Y empiezas a confirmarte cantidad de interrogantes que para nada son ciertos, pero que basados en esa duda que tienes en mente, pues terminas hoy encontrándole una certeza que no es real. La está creando tu mente a raíz del miedo que tienes. Yo creo que cuando tú sabes lo que vales, ya tú no estás jugando a competir para llenar hoy la vida de alguien. Tú sabes todo lo que vales y la persona que conoces al primer momento sabes si lo que tú estás teniendo enfrente va alineado con lo que estás buscando. Y siendo así, no das cabida a sentimientos que no se van a poder quedar, emociones, el tiempo que no te lo regresan, y va a ser realmente muy, muy complejo que tú vuelvas a fallar. Porque la persona verá en ti una mujer tan segura de sí misma, que quiere ser madre, que quiere casarse, que tiene su vida económica quizá resuelta, que está trabajando por cumplir más sueños, y que el hombre que llegue a esa vida, a tu vida, notará esa mujer. Muchos queremos esa mujer adecuada, muchos queremos ese hombre adecuado. Pero cuando tú buscas ese hombre adecuado o cuando tú buscas esa mujer adecuada, ¿no te has preguntado si ese hombre adecuado o esa mujer adecuada se fijaría en alguien como tú actualmente como estás? Es como el peritaje. ¿Te has hecho un peritaje actualmente? ¿Has hecho una evaluación exhaustiva con total honestidad y dices, si efectivamente yo tengo esta herida, no he sanado esa situación, mi vida económica quizá falta algo muy importante por resolver? ¿Dónde estás en este momento en tu vida para que esa mujer adecuada, ese hombre adecuado, si sea la persona que se fije en ti? Y no porque tenga que fijarse en ti, sino porque finalmente cuando tú pides, también tienes que ser muy consecuente con lo que estás ofreciendo una relación de pareja. Entonces me autoevalúo y digo, sí, efectivamente sé lo que valgo, sé perfectamente el hombre que soy, la mujer que soy, lo que tengo para ofrecer una relación de pareja. Por consiguiente, quien llegue a mi vida llegará con esos estándares. Si no, yo no me voy a la tarea de perder el tiempo. Entonces dejarás de pensar que el amor no es para ti. Pensarás más bien que la persona que pase por tu vida va a cumplir con esos requisitos. Y ahí realmente no pones la expectativa en cumplir sobre la vida de esa persona, sino que quien llega a tu vida cumplirá tus estándares. No suena prepotente, porque finalmente es pensar que si tú quieres una relación seria, llega alguien buscando una relación abierta, tú dices no, gracias, no es lo que quiero, y deja seguir derecho a esa persona. Es simplemente entender qué es lo que tú quieres y buscas, pero también entendiendo todo lo que tienes por ofrecer esa relación de pareja. Espero que mi consejo te haya servido bastante. Sé que estás escuchándome hasta ahora y espero que sigas conectada con los Navegantes de la Noche y con tu Radio Tiempo 89.5 todo el tiempo. Gracias a todos los que también se van a la tarea de hablarnos, de escribirnos, de acompañarnos durante toda esta noche hasta las 12 en punto de la medianoche. Hoy me notan un poquito disfónico, les pido mil disculpas, pero la voz hoy no está al 100%, pero sin embargo no dejo de servir, no dejo de estar aquí para ustedes. Y lo más importante es que mientras nos queda esta última hora de Navegantes de la Noche, la música no se detiene y es la mejor compañía para que esta noche sea perfecta para ese compromiso, uno, con Dios, que te lo regalo a través de Instagram si me dejas un mensaje por interno en @soydavidsilva, y para todos los que escribimos historias y que con ese consejo hoy empiezan a tomar una decisión importante en sus vidas. 11 en punto en la noche. Tú y yo somos Navegantes de la Noche. Navegantes de la Noche.
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0: Somos navegantes de la noche en Radio Tiempo todo el tiempo. Tenemos una noche por delante que nos espera siempre con historias que siempre nos deja con tantos sinsabores, porque no siempre conocemos la solución, no de primera mano. A veces cuando estamos enfrascados en una solución y creemos que esa es la que nos puede llevar donde queremos estar y no siempre es así, entonces más insatisfechos estamos con la vida, con el universo, nada se alinea, nada está bien para nosotros y entendemos que muchas veces ese tipo de situaciones nos lleva a estar muchísimo mejor cuando realmente nos confrontamos a nosotros mismos, ¿verdad? Entonces por eso hoy realmente siento que es importantísimo, primero que todo, tener en cuenta que muchas veces la solución está en nuestras manos, que las señales, cuando las atendemos a tiempo y cuando estamos conscientes, fácilmente podemos identificarlas. Y cuando las identificamos, seguramente nos podemos estar salvando de una relación que no nos conviene. Seguramente nos podríamos estar salvando de una situación difícil, compleja, pero que al fin y al cabo es importante entender que tenemos que tomar acción por nuestro propio medio. Soy navegante de la noche en Radio Tiempo todo el tiempo a través de nuestro WhatsApp 320-6628-895. Gracias por dejarnos sus historias y además en nuestra cuenta de Instagram, que es Radio Tiempo 895, y también arroba soy David Silva. Esa es mi cuenta personal y me encanta que, como siempre, en esta noche especial tengas la posibilidad de dejarnos todo eso que piensas, todo eso que sientes. Que podamos hablarlo, que podamos buscar resolución. Aquí estamos para guiarte, aquí estamos para aconsejarte. Jamás para juzgarte o criticarte o mucho menos ridiculizarte. Por acá dice David, primero que todo saludarte, feliz noche. Me gusta mucho escucharte y tus consejos. Y por eso apelo a pedirte uno, porque ya no quiero afectar más mi paz mental y veo que ya no puedo. Hace un año conocí a alguien, una persona con la que salí solamente dos veces. Pero las cosas se dañaron bien rápido, ya que duramos solamente un mes y medio en el que nos vimos solamente esas dos veces y el resto solo hablábamos por WhatsApp. Que de mi parte pues no había problema, ya que por el trabajo de él sí es difícil verse, pero las cosas se dañaron porque, ejemplo, los días libres que tenía él tampoco nos mirábamos, no nos veíamos y siempre tenía otra cosa que hacer. Me escribía al WhatsApp, me escribía, yo respondía. Y él se conectaba, pero no respondía a mis mensajes sino hasta unas 4 o 5 horas después. Y yo reclamé estas cosas. No me considero tóxica, pero eso también me gustaría escuchar tu opinión. Si hice mal al hacerlo. En fin, ya ni modo. Se dejaron las cosas de esa manera. Cada uno siguió su camino, pero yo, por más que trato de no pensarlo, tratando de tener una vida normal, enfocada en mí, en mi trabajo, hacer ejercicio, pasear, descansar, no puedo, David, no puedo. Y a los 6 meses le volví a escribir. Y sí respondió, normal, cordial. Me dice que sí, que podemos seguir hablando normal, dice él. Le pedí que me bloqueara y me dice que no es necesario, que yo puedo escribirle cuando quiera. Me escribe, yo no veo nada de malo en seguir hablando, pero sigue haciendo eso que siento yo no responde a tiempo, por lo menos cada 5 horas. No sé si estoy exagerando. Pues también le digo que me duele sentir algo especial por alguien a quien solamente vi 2 veces y que ya quiero dejar esto atrás, pero que por favor me bloquee, pues ya no quiero incomodarlo, y me dice que no le incomodo. Le digo que mis mensajes le dan igual y me dice que si le dieran igual no me responde, pero ni nos vemos ni nada. Y cuando le vuelvo a hablar, terminamos hablando todo el día, pues casi respondiendo mensajes 4 o 5 horas. No sé qué hacer. No sé si le abrí el corazón a alguien de una manera apresurada y solo me dice tranquila, podemos seguir hablando cuando quiera, pero yo no sé si realmente es lo que yo necesito, pues ya no sé si realmente me gustaría volver a verlo, pero sé que realmente en el fondo siento que necesito olvidarlo, pero tampoco logro cómo hacerlo. He tratado de darme la oportunidad con alguien más, si me lo preguntas, pero no puedo. Un consejo, por favor, David. La verdad es que nadie cerca a mí me aconseja, siento que como que no me prestan atención y pues como le dije inicialmente solamente quiero paz mental y él me confunde mucho. Bloquearlo no sirve de mucho porque lo desbloqueo cuando me dé la gana de escribirle, entonces siento que no es que me funcione mucho. No he seguido, pero termino volviéndole a escribir después de 4 o 5 meses y él responde normal. Perdón por el mensaje tan largo, David. Ojalá pudieras leerlo al aire en la emisora y darme un consejo. Sé que no es grave, pero pues ya es casi un año tratando de olvidarlo y pues hasta ahora ya ni sé lo que siento y no sé cómo olvidarlo. Yo escucho Radio Tiempo y Los Navegantes de la Noche. Mira que en la situación en la que nos dices, yo siento que muchas veces nos ilusionamos y hay alguien que realmente se encarga de ello. No sé si es tal vez tu deseo de sentirte amada y tal vez en los pequeños estímulos que esta persona te generó, tal vez dejó eso en ti. Y por eso tú estás hoy de pronto emocionadísima por lo que representa esta relación para ti o representaba esta conexión para ti. Siento que olvidar es posible. El tema es que, como la canción de Arjona, el problema no es olvidarte, el problema es que tú no quieres olvidar. ¿Ves? Porque si tú quisieras olvidar, sabes que algo te está haciendo daño. Y es como cuando uno sabe que, por ejemplo, un alimento te hace daño, va en contra de tu organismo, tú simplemente lo dejas de consumir. Pero si finalmente eso a ti te entra por un oído y te sale por el otro, tú seguirás consumiéndolo. Entonces, ¿qué pasa cuando alguien, te pongo este ejemplo, consume un alimento que le hace daño, sabiendo que pone en riesgo su vida, pero sin embargo lo sigue consumiendo? Queda a pensar que no valora su vida, que no se valora a sí mismo, que no se ama lo suficiente para entender que hay cosas más importantes y que entre esas importantes está la vida. Entonces, a eso voy con lo que te está pasando. Si tú no puedes, o más bien no quieres olvidar, no te estás valorando. Y has perdido tu dignidad al escribirle, al pedirle a él que te bloquee. Y él, tal vez de espectador, disfruta en el fondo esto que te está pasando, sabiendo que él sabe todo lo que genera en ti. Ya te tiene absolutamente medida desde la punta de la cabeza hasta los pies. Entonces, continuando con el ejemplo del alimento que te hace daño, sabes que esta persona te genera daño, pero si tú no haces nada para que esto deje de ocurrir, mágicamente esto no va a desaparecer. Él no te va a decir, tienes toda la razón y lo haré por ti. Nadie hace esfuerzos por nosotros. Nadie se responsabiliza de lo que solamente podemos responsabilizarnos nosotros. Entonces, no es que no quieras olvidar, es que debes olvidar. Debes cerrar el capítulo tú, debes olvidar tú, debes asimilar tú, debes aceptar tú, debes entender que tienes en tus manos la decisión de ser feliz. Nadie más la va a tomar por ti, nadie va a hacer un esfuerzo extra solamente para poder complacerte, nadie. Entonces a ti te toca tomar determinación y carácter, porque si finalmente no tienes fuerza de voluntad, aquí él está haciendo su vida como quiere. Él seguramente tiene a alguien más y no tiene la necesidad ni el compromiso de tener que decírtelo, porque es que no son nada y él verá qué hace con su vida. Pero ¿qué está pasando con la tuya? ¿Tú qué estás haciendo con tu vida? Entonces, esto también aplica para todos los que hoy les ha pasado la misma situación de nuestro oyente y que no saben qué hacer. Es que básicamente es eso. Si identificas algo que te hace daño y no tomas acción, ya dejas de ser víctima. Y la persona que tienes enfrente o la que tú crees que te genera el daño no es la víctima, no es el victimario en esta situación, sino que es alguien normal que pasó por tu vida y que identificaste no te conviene. Cuando nos desaprendemos en pensar que la gente no nos hace las cosas, vas a poder desbloquear otro nivel. Es decir, él no te está haciendo un daño a ti. El daño te lo haces tú. Si alguien me hace daño a mí, ese alguien está haciendo algo que me genera un daño, ya habla de una herida que yo tengo dentro que respondió a ese estímulo. Entonces la gente no hace cosas, en particular hacia alguien. La gente simplemente la realiza. Que nos duela o no, depende de la herida que llevamos dentro, depende del vacío o la carencia. La gente no te hace cosas, la gente hace cosas y eres tú realmente que reacciona dependiendo de esa herida o la carencia con la cual te identificas. Yo soy David Silva y somos Navegantes de la Noche en Radio Tiempo todo el tiempo. Nuestro WhatsApp 320-6628-895 y puedes dejarnos tu historia y conectarte con los Navegantes de la Noche todo el tiempo. Y también a través, por supuesto, de nuestra cuenta de Instagram, radiotiempo895 y @soydavidsilva. Somos Navegantes de la Noche en tu Radio Tiempo todo el tiempo. 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

0: Somos navegantes de la noche en Radio Tiempo todo el tiempo. Navegamos entre las canciones más tranquilas, navegamos entre cada una de esas emociones que no siempre entendemos, pero que al final nos deja un mensaje importante que no podemos evadir, porque estoy seguro que posiblemente hoy estés pensando en una situación, en un momento, en una persona. Y cuando llega ese instante, no sé si es la prevención de tanto daño que te han hecho o tal vez tu forma de sentirte esquiva a sentir cualquier tipo de emoción o sentimiento por alguien, que inmediatamente empiezas a ver y analizar mucho las cosas a fondo, tanto que tal vez le pierdes el sabor del momento que estás viviendo, porque piensas, por ejemplo, si esta persona se comporta de esa manera o actúa de esa forma, quizá es porque A, quizá es porque B, quizá es porque C. Y finalmente le pones tanta matemática, tanta aritmética al asunto que se pierde la magia del momento. Y cuando reaccionas y dejas tal vez que tu instinto te guíe antes de todas las fórmulas matemáticas y físicas y químicas al momento de conocer a alguien, que puedas sentir con el corazón que esto no cambie tu esencia, que seguramente no será la primera vez, no será la última, en que en algún momento puedas apostar y apuestes y pierdas. Finalmente, cuando pierdes, realmente no pierdes, aprendes. Soy de los que piensa que cuando no se gana, no se pierde, se aprende. Las personas más exitosas no han logrado el éxito a la primera vez que lo intentaron. Fracasaron muchas veces, pero ojo que tú debes elegir muy bien cómo fracasas. Y de ese fracaso vas a poder aprender muchas fórmulas, no solamente en la vida de los negocios, sino también en la vida emocional, a tener sabiduría para poder elegir, a tener muy claro con quién sí, con quién no, dónde quedarte, dónde poder hoy luchar un poco más, entregar un poco más y a quién definitivamente hoy alejar de tu vida. Estoy seguro que todos en el fondo tenemos una verdad y esa verdad no es para nada lejana, y espero que tal vez hoy, mientras nos escuchas, tengas claro que esa verdad te debe llevar a un mejor lugar, te debe hacer sentir mucho mejor, te debe dar mucha vitalidad tener esa persona y vivir ese momento. Espero que hoy lo estés disfrutando a plenitud mientras estés conectado o conectada con la música de Los Navegantes de la Noche en Radio Tiempo todo el tiempo a través de nuestro WhatsApp. Ahí esperamos un montón de historias, todas las que nos dejen a través del 320-66-28-89-5 y también a través de las redes sociales Radio Tiempo 89.5 y arroba Soy David Silva. ¿Qué tal si hoy no pones el piloto automático? Porque quizá ahí vas a perder control de tu vida, pero simplemente quitas las etiquetas, quitas los prejuicios, quitas toda esa cápsula que te protege, pero que al mismo tiempo te aísla del mundo real. Yo soy David Silva y somos Navegantes de la Noche en tu Radio Tiempo todo el tiempo. Navegantes de la Noche,
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1: Aquí estamos, somos navegantes de la noche. Noche que además se nos ha pasado muy rápido y estoy seguro que mientras más disfrutamos la noche, sentimos que realmente nos entregamos, lo dimos todo. Fue una noche que trajo consejos, historias, reflexiones, una noche llena de música. Estoy seguro que cada vez más somos más los que nos conectamos en la noche con Radio Tiempo y disfrutamos poder descansar con la música más tranquila, con las canciones que nos permiten equilibrar un poquito nuestro día, escribir una nueva historia en la noche, y estoy seguro que realmente hemos sido muchos de los que disfrutamos siempre, como siempre, cada domingo a jueves desde las 8 en punto, los navegantes de la noche en Radio Tiempo todo el tiempo. Se dice bien que en la noche, cuando le encontramos el encanto y la magia, no hay nada que se interponga entre nosotros, y estoy seguro que muchos, en el poder de tomar decisiones de forma consciente, han logrado esa versión. Si es tu caso, si es realmente esta es tu manera hoy de ver tu vida y de sentir que mientras miras atrás más te enamoras de la versión que hoy encuentras, es porque realmente estás haciendo todo lo correcto. Y aunque haya malas energías, aunque haya envidia, aunque muchas veces no encuentres el camino y quizá hoy decidas renunciar sencillamente porque no encuentras un estímulo o la aprobación que necesitas enfrente de alguien o de algo más, debo contarte que la felicidad siempre te ha acompañado, ha estado contigo ahí presente en todo momento. Por eso disfruta hoy el proceso por el que atraviesas, tal vez el momento, la tormenta que hoy estás viviendo, porque después de ella vas a encontrar una excelente versión y te vas a encontrar en un mundo muchísimo mejor que el que hoy estás transitando. Nada mejor que ser agradecidos con todo lo que la vida y Dios nos da. Y créeme que hoy, por más desafíos y adversidades que tengas en tu relación de pareja o contigo, es parte de un crecimiento, es parte de salirnos de la comodidad que nos incomoda y que nos lleva realmente a cumplir sueños. Porque cómodos seguramente estamos, pero la incomodidad generalmente siempre viene con ese deseo de seguir creciendo. Y si ese es tu propósito, estoy seguro que lo vas a recibir de la mejor manera. Por eso me encanta que cada noche, donde quiera que estés, a través de radiotiempo.co o en la app de Radio Tiempo, en 89.5 en Cali, si llegaste a los navegantes de la noche, ser tu mejor compañía es el mejor premio que nos puedes entregar. Por eso gracias a todos los que nos dejan su mensajito, a todos los que se conectan con nosotros a través de nuestro WhatsApp 320-6628-895, porque estoy seguro que siempre recibimos de Dios la oportunidad de hacer todo mucho mejor. Si te conectaste, si una palabra, si un mensaje, si tal vez una reflexión tocó tu corazón, si con una historia te identificaste, quiero que sepas que de domingo a jueves, después de las 8 en punto, aquí estamos para leerte, para acompañarte, para escucharte, para aconsejarte. Jamás estamos para ridiculizarte y mucho menos para criticarte o juzgarte. Yo soy David Silva, me despido, bendiciones a través de Instagram, ahí nos encontramos, @soydavidsilva. Te invito a que me sigas y que te conectes cada noche con nosotros, con tu Radio Tiempo 89.5 y los navegantes de la noche. Chao.
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0: gracias, buenas noches. Muchísimas gracias por todo. Hasta siempre.
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La paciencia no es pasividad. La paciencia es acción de fe y formación de tu carácter. Porque cuando te rindes al proceso de Dios, cuando sueltas tus planes en sus manos, no estás perdiendo el tiempo. Te estás preparando y estás construyendo tu vida sobre la roca, tomando decisiones entendiendo que su plan y su tiempo siempre es perfecto. Así que esta oración es perfecta para que en este momento sueltes tus cargas, tus preocupaciones, tus necesidades en las manos del Padre. Dios, a veces me cuesta esperar. A veces me cuesta no ver el resultado rápido. Y por eso hoy, Señor, vengo en tu presencia, sin pretender apurar tu obra en mi vida, porque reconozco que muchas veces he querido resultados inmediatos, sin entender que tu plan siempre es mejor que el mío. Dios, perdóname si he corrido detrás de logros, de respuestas, o he tomado decisiones sin preguntarte primero. Hoy me detengo en este momento y me rindo a tu proceso con paciencia, con fe y esperanza. Señor, hoy quiero pedirte sabiduría con propósito. Hoy quiero pedirte fortaleza. Hoy quiero que guíes mis decisiones porque quiero avanzar contigo y construir mi vida firme sobre la roca. Hoy suelto en tus manos mis preocupaciones. Prefiero edificar lento contigo que rápido sin ti. Hoy quiero entender que tu proceso no es un castigo, que es preparación. Y no quiero tomar más decisiones desde la ansiedad y la impaciencia, ni desde mis emociones. No quiero buscar más respuestas lejos de ti. Hoy quiero obedecer aunque no entienda y confiar aunque no vea. Hoy elijo la paciencia como un acto de fe. Hoy te entrego mis planes y mi urgencia de resultados inmediatos. Señor, confío en tu plan para mi vida. Y a pesar de mis dudas y de mis temores, hoy quiero descansar en tu sabiduría, en tu amor, en tus manos que me sostienen, porque tus caminos son mejores que los míos. En el nombre de Jesús.

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Dios siempre encuentra la manera de hablarnos. Y no siempre nos habla de la manera que esperamos, o no siempre estamos tan atentos espiritualmente para entender las señales de Dios. Pero créeme que el Padre siempre encuentra la manera de llegar a nosotros. Hay mensajes de Dios que llegan justo cuando más los necesitamos y de la manera más inesperada e inexplicable. Y cuando eso pasa, a veces podemos pensar que es una casualidad. Pero para quienes ya hemos experimentado una y otra vez esas maneras misteriosas que tiene Dios de ponerse en contacto con nosotros a través de otras personas, a través de un versículo, a través de un mensaje como este, sabemos que no es casualidad. Es Dios encontrando la manera de hablarnos, de guiarnos, de cuidarnos, de bendecirnos y de llegar de cualquier manera siempre a nuestra mente y a nuestro corazón. Por eso este mensaje se llama así: Dios me dijo. Dios me dijo algo que quiero decirte hoy. Hola, yo soy Alejo Valencia y te doy la bienvenida a otro mensaje de Acción de Fe. Espero que hoy este mensaje te llegue al corazón en el momento justo, porque si hoy estás escuchando este mensaje, créeme que no es una casualidad. Es el propósito de Dios. Dios hoy va a usar mi voz para hablarte. Así que quiero que abras tu corazón. Recuerda que puedes seguirme en las redes sociales como @elalejovalencia. Dios me dijo. Dios puede hablarte a través de una conversación, a través de una prédica, a través de una canción, o a través de una persona que te dice exactamente lo que necesitabas escuchar, que te confirma algo que ya sentías. A través de un versículo de la Biblia que aparece justo cuando estabas buscando una respuesta. O incluso a través de este mensaje. Créelo, recíbelo. Y algo que leo y escucho constantemente de personas que me escriben es: Alejo, este mensaje llegó justo cuando lo necesitaba. Fue una respuesta de Dios y me encanta que reconozcan que es una respuesta de Dios, porque mi voz es solamente un canal para hablar su palabra, para hablarte a ti este mensaje. Estaba pasando por una situación difícil y apareció este audio, de la nada me llegó. Le pedí una respuesta a Dios y sentí que me habló a través de tu voz. Me da una inmensa alegría que mi voz es una de esas formas misteriosas que Dios usa como un canal para darte una palabra en el momento justo. Y sí, a veces sentimos que Dios guarda silencio, que ya no responde. Pero quizás el problema no es que Dios haya dejado de hablar contigo. Quizás el problema es que a veces estamos esperando que nos hable de alguna manera específica y llegan las señales. Y llegan los mensajes, pero no estamos espiritualmente atentos para escuchar o para interpretar bien esas señales o esas respuestas de Dios. A veces queremos una señal espectacular, una voz del cielo, una respuesta imposible de ignorar. Y quiero una señal más y otra señal. Pero muchas veces Dios te habla de maneras más sutiles, a través de una conversación, a través de una circunstancia, a través de una lectura, a través de una persona, a través de la paz que sientes hoy, o de esa intuición, de ese sentir persistente que no se va de tu corazón. Y precisamente por eso muchas veces no lo reconocemos, no reconocemos la voz de Dios, porque estamos esperando que nos sorprenda con algo extraordinario. Confundimos lo sobrenatural de Dios con lo espectacular. Y Dios no siempre habla de una forma espectacular, pero sí suele hablarnos de forma profundamente personal. Ahora bien, aquí hay algo importante, porque
cuando te hablo de que Dios me dijo, que Dios nos habla, también tenemos que hablar de discernimiento. Y lo digo porque he visto a muchas personas heridas por frases como: Dios me dijo que tenías que hacer esto. Dios me dijo que debías tomar esta decisión. Dios me dijo que este es el camino para tu vida. Y aunque yo creo que Dios puede usar personas que en algunas congregaciones se les conoce como profetas para confirmarnos cosas, sí, también creo algo con todo mi corazón. Y es que Dios no te va a pedir que pongas tu relación con Él en manos de otra persona. Esa conexión con Dios también te pertenece a ti. Esa conexión no es exclusiva de etiquetas de pastores, de líderes espirituales, de profetas, de sacerdotes, de iluminados. No, esa conexión la tienes tú también. La tengo yo, la tenemos todos. Dios puede confirmarte algo a través de alguien más. Sí, puede usar una conversación, una prédica, una palabra dicha por otra persona para reafirmar algo que ya sentías en tu corazón.

mensaje, cada consejo, cada palabra y cada supuesta revelación debe pasar por tres filtros. La palabra de Dios, que está escrita. La paz de Dios, lo que sientes en tu corazón. Y el discernimiento que el Espíritu Santo pone en ti para tomar esa decisión. Porque no todo lo que alguien dice en nombre de Dios viene realmente de Dios. Por favor, y escuchar a Dios es importante, pero aprender a discernir su voz y obedecer también lo es. Hay veces que uno escucha un mensaje de Dios y no conecta con esa persona. Muchas veces uno escucha personas que hablan de Dios y predican, pero por alguna razón ese mensaje no te llega. No conectas con esa persona, no te sientes nutrido espiritualmente. O también dices, no, me gusta escuchar a esta persona, a este no me gusta escuchar, me gusta esta prédica me llegó. Eso se trata de discernimiento y eso lo hace el Espíritu Santo. ¿A qué voy con esto? Es que he escuchado muchas veces eso. No es que me dijeron que tenía que hacer esto, que Dios me dijo que hicieras tal cosa. Hoy quiero preguntarte, ¿qué te dijo Dios a ti? ¿Qué puso Dios en tu corazón? ¿Qué es eso que hace rato sientes que debes hacer? Y que alguien llegó y lo confirmó, o este mensaje te lo está confirmando. Pero no dependas siempre, tu relación con Dios no puede depender siempre de alguien más. Esa conexión nos pertenece a todos, Dios vive dentro de ti. Y el Espíritu Santo obra antes que cualquier persona te confirme lo que ya el Espíritu Santo puso en tu corazón. Por favor. ¿Y cómo sé, Alejo, que es Dios quien me está hablando? Y me encanta lo que Jesús dijo en Juan capítulo 10, en el verso 27. Mis ovejas escuchan mi voz, yo las conozco y ellas me siguen. Está en Juan capítulo 10, en el verso 27. Mis ovejas escuchan mi voz, yo las conozco y ellas me siguen. Fíjate que Jesús dijo que escucharíamos su voz porque Dios no quiere que vivas dependiendo de lo que otros dicen haber escuchado por ti. Dios me dijo que hicieras tal cosa. Dios me dijo que terminaras esa relación. Dios me dijo que me entregaras ese terreno. ¿Qué te dijo Dios a ti? Dios quiere hablarte directamente a ti. En eso estoy completamente convencido, que Dios es un Dios celoso. Él no quiere ser solamente el Dios de tu pastor, de tu líder o de las personas que te rodean. Él quiere tener una relación personal contigo. También quiere ser tu guía. Quiere hablarte, guiarte, corregirte, confirmarte cosas. Alejarte de lo que no te conviene y acompañarte en cada decisión de tu vida. Hoy quiero abrir tus oídos espirituales y convencerte de que tú también puedes escuchar a Dios. No necesitas a otra persona que te confirme lo que el Espíritu Santo ya puso en tu corazón. Por eso es importante aprender a reconocer su voz, la voz del buen pastor. Es una de las habilidades espirituales más importantes que podemos desarrollar y se hace con el tiempo. Acuérdate que este camino de la fe es un camino, no un destino. Es una relación que se construye, y aunque no siempre será perfecto, con el tiempo aprendes a reconocer cuando una impresión, una convicción o una dirección viene realmente de Dios, por muy brillante que parezca, porque su voz siempre estará alineada con su palabra que está escrita. Siempre producirá paz, edificación, bendición, aunque te desafíe. No ansiedad, no desánimo, tristeza, frustración, no. Y siempre te va a acercar más a Él. No te va a alejar. No es que Dios no nos hable. A veces ya nos habló y seguimos ignorando su llamado, su mensaje. Le pedimos una señal más, otra confirmación, otra palabra, otra respuesta más. Tú sabes lo que tienes que hacer, tú sabes lo que Dios te dijo hace rato. Tú sabes dónde ya no tienes que estar, qué debes dejar atrás, qué debes soltar, qué debes perdonar, qué debes hacer. Porque no se parece a veces lo que nos dice Dios a lo que queremos hacer, y ese es el conflicto. Pero en el fondo siempre sabemos lo que tenemos que hacer.

lo que nos produce paz. Sabemos que debemos perdonar, sabemos que debemos dar ese paso de fe, sabemos que debemos alejarnos de aquello que nos está haciendo daño, sabemos que debemos obedecer. Y aún así, a veces seguimos esperando una señal más. Yo duré 2 años esperando señales para empezar acción de fe, imagínate. Y me las había dado todas, y yo lo sabía. Escuchar a Dios es importante. Pero hay un momento donde la fe no se trata solamente de escuchar, también de obedecer, de actuar, a acción de fe, obediencia. Porque de nada sirve recibir todas las señales, la dirección, si nunca estamos dispuestos a caminar en esa dirección. Y muchas de las respuestas que estás esperando hoy quizás se encuentran al otro lado de una decisión que Dios ya puso en tu corazón hace mucho tiempo y lo sabes. De pronto, mientras escuchas este mensaje, estás recordando algo, una conversación que no has podido olvidar, un sueño, una advertencia que alguien te hizo hace tiempo, un versículo que vuelve a aparecer una y otra vez, una convicción que sigue regresando a tu corazón. Un paso de fe que sabes que debes dar. Dios ha estado intentando llamar tu atención desde hace mucho más tiempo del que imaginas. Y no siempre grita. Muchas veces susurra en el silencio. Por eso es importante también detenernos, hacer silencio, tomarnos unos momentos a solas con Dios, prestar atención. Porque en medio del ruido, las preocupaciones, las redes sociales, las ocupaciones del día a día, las prisas de nuestra cotidianidad, es fácil ignorar aquello que Dios lleva tiempo tratando de decirnos. Pero cuando aprendemos a pasar tiempo a solas con Dios, a escuchar, a discernir y a obedecer, comenzamos a descubrir algo muy hermoso. Dios ha estado más cerca de lo que pensábamos todo este tiempo, porque Dios siempre encuentra la manera de hablarte y no siempre te habla de la manera que esperas o quieres, pero siempre encuentra la manera de llegar a ti. Y hay algo que no quiero que olvides. Si Dios encuentra la manera de hablarte, también encuentra la manera de escucharte. Porque una relación funciona en ambos sentidos. No se trata solamente de escuchar a Dios, de escuchar al pastor, al líder de la congregación, al sacerdote. También se trata de que hables con él, de contarles tus dudas, tus miedos, tus preguntas, tus frustraciones. Y de escuchar, porque muchas veces pensamos que para hablar con Dios necesitamos la intersección de alguien más o palabras perfectas. Pero Dios, como siempre lo digo, no espera una oración perfecta. Más bien espera un corazón dispuesto y sincero. Y si hoy estás esperando una respuesta de Dios, ¿qué esperas también para tener una conversación íntima y honesta con Él? Es el primer paso para escuchar a Dios. No es buscar una señal más, es volver a conversar con Él. Hoy quiero preguntarte, quizás hay algo que Dios lleva tiempo intentando mostrarte, algo que ya sabes que tienes que hacer. Hay una decisión que has estado ahí dejando para después. ¿Hace cuánto no tienes esa conversación sincera con Dios? Dios me dijo que te recomiende esta acción de fe. Hoy consiste en buscar ese momento a solas con Dios, sin afanes, sin distracciones, sin intentar impresionar a nadie, solo tú y Él. Pídele a Dios sabiduría para escuchar su voz con claridad y valentía para obedecer aquello que te está pidiendo y ya te mostró. Reflexiona sobre aquello que ocupa tus pensamientos en este momento, esa decisión, esa relación, ese proyecto, ese paso que no sabes si dar, pero que en el fondo hay algo que te dice lo que tienes que hacer. Y antes de pedir una señal más, pásalo por esos 3 filtros que te comparto hoy. La palabra de Dios, ¿qué dice Dios en su escritura? ¿La paz de Dios te da paz o te llena de ansiedad? Y el discernimiento del Espíritu Santo, que se lo puedes pedir a través de una oración. La palabra de Dios, porque Dios nunca te va a guiar a hacer algo que contradiga lo que ya dejó escrito en su palabra. La paz de Dios. No hablo de ausencia de miedo, hablo de esa tranquilidad profunda que muchas veces sentimos
en el corazón cuando estamos caminando en la dirección correcta, o todo lo contrario, no hay paz. Y esa ya es una gran señal de Dios. Y el discernimiento del Espíritu Santo, ese sentir interior que te ayuda a reconocer que viene de Dios, dile que te muestre y te prometo que verás. ¿Qué viene de tus emociones o qué viene de Dios? ¿Qué requiere más sabiduría antes de tomar una decisión? Dile que te muestre, que te aleje de lo que no funciona, que te aleje de lo que no es para ti, que no es una bendición, que no viene de Él. Porque muchas veces no necesitamos una nueva señal, una respuesta. Necesitamos prestar más atención a lo que Dios nos está mostrando y obedecer. Y si hoy solo te llevas una cosa de este mensaje, que sea esta: Dios sigue hablando. Dios no se ha olvidado de ti, no se ha alejado de tu historia, no ha dejado de escucharte, no siempre de la manera que esperas va a enviarte señales, no siempre en el momento que quieres, pero sigue encontrando siempre la forma de llegar a tu corazón. A través de su palabra, a través de una conversación, a través de una circunstancia, de un versículo, de un pensamiento que no se va, o de este mensaje de acción de fe. Dios sigue siendo un Dios cercano, un Dios que guía, un Dios que acompaña, un Dios que siempre habla. Así que no pierdas la esperanza, sigues buscando su presencia, sigue cultivando esa relación personal con Dios. Y cuando reconozcas su voz, ten la valentía de obedecer. Así no sea lo que quieres, lo que necesitas o lo que más te gusta. Cuando Dios quiere llegar a tu corazón, siempre encuentra la manera. No dejes para después esa conversación, una oración o un simple momento de honestidad con Dios. Porque Dios suele esconder lo extraordinario dentro de lo cotidiano. Y hay mensajes que parecen coincidencias, hasta que descubres que realmente son diosidencias. Vamos a orar. Cierra tus ojos. Padre, gracias. Gracias por este día, Dios, porque nunca nos has dejado. Gracias porque sigues presente en nuestras vidas. Perdónanos, Padre, por las veces que estamos tan ocupados, tan distraídos o tan enfocados en nuestros planes que no reconocemos tu voz. Hoy queremos pedirte en esta oración discernimiento, sabiduría para escuchar lo que quieres mostrarnos, para ayudarnos a reconocer tu voz, tu dirección, para confiar en tu guía y obedecer aquello que pones hoy en nuestra mente y en nuestro corazón. Danos la sabiduría para distinguir tu voz entre tantas voces mentirosas y ayúdanos a reconocer lo que realmente viene de ti. En el nombre poderoso de Jesús. Amén.

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1: 5:57, a las 5:57 y todo el tiempo.
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0: En carnita, sí. Cani García, a la niña que fui, una bonita canción para comenzar esta mañana del miércoles. Ya es mitad de semana en Despierta Tiempo con tu Radio Tiempo.
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0: Celebramos a diario tu compañía y agradecemos también que nos permitas ser quienes despiertan contigo. Despertamos justo y juntos a tiempo cada mañana. Son las 6:14, así que bienvenido, bienvenida, porque va a ser un día muy especial, lleno de canciones, pero también de la información y los temas que te interesan. Sammy, ¿cómo amaneces hoy? Buenos días.
1: Buenos días, Tatán. Buenos días para todos los que madrugaron. Mejor dicho, le pusieron el alma a este día, a este miércoles, mitad de la semana. Y desde muy tempranito les deseamos un día espectacular en compañía de Radio Tiempo.
0: Se decía que iba a ser fenómeno del niño anticipado y al parecer fue de niña, ¿no? Porque continúa el tiempo nublado, lluvias, pero bueno, eso está muy bien. Lo que queremos es un equilibrio en el clima, ¿no? Ni mucha lluvia ni tampoco mucho calor. Así como está, me parece que está como bien, ¿no? Días como con poco sol, lloviznas, está el equilibrio perfecto por ahora.
1: Sí, por ahora. Sin embargo, pues sal preparadito por si cualquier cosa sucede en cuanto a clima.
0: Como el lunes fue festivo, hoy vamos a tener miércoles de crianza en Despierta a Tiempo, porque los lunes son de crianza, pero tenemos muchos festivos, así que encontraremos otro día de la semana para hablar de estos temas interesantes con la doctora Beatriz Eugenia Concha. Hoy, haciendo una reflexión interesante en la que vamos a abordar un tema que parece ya cotidiano, pero que vale la pena volver a tratar, y es cómo Internet está criando a nuestros niños.
1: Y cómo también se vuelve parte de la familia, incluso quien a veces toma decisiones. Es bastante complejo, pero ya venimos a contarte todos los detalles.
0: Así que quédate con nosotros en esta mañana del miércoles 10 de junio y despierta a tiempo con tu Radio Tiempo.
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0: Melendi, un violinista en tu tejado. Son las 6 de la mañana, 27 minutos en Despierta Tiempo con tu Radio Tiempo.
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0: Ya mañana comienza el Mundial, ¿no? Rapidito esto va, ¿no?
4: Bueno, mucha gente esperándolo y van a pasarla seguramente muy bien porque hay muchísimo por hacer. Esto se presta también para reunirse con los amigos, mejor dicho. Pero antes de que pase ese mundial y que usted empiece a tener tiempo para esas cosas, también debería tener tiempo para estar pendiente de su mascota, porque hay jornadas gratis de vacunación antirrábica en la ciudad. Por ejemplo, hoy a las 9 de la mañana y hasta las 2, el Troncal y las Américas tienen esta oportunidad. Mañana jueves también en Villa Colombia y Chapinero, y el viernes en la base, Nueva Base y el Trébol.
0: Perfecto, para tenerlo muy en cuenta, si necesitas las direcciones exactas, pues nos escribes al 320-6628-895 y con mucho gusto te vamos a entregar esta información ahí en tu WhatsApp para que la tengas, la compartas y demás. Hoy es miércoles y despertamos a tiempo con tu Radio Tiempo.
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0: Linda canción es tú con Juan Luis Guerra. Seguimos cantando en esta mañana del miércoles. Son las 6:40 minutos y es momento de que nos tomemos un cafecito, por favor, porque es necesario para comenzar el día.
1: Mientras se toman el cafecito, nos vamos a conocer los sectores que hoy tienen reparaciones de energía y acueducto. Y esto lo sabemos desde en Cali con Walter Gaviria. Walter, buenos días.
2: Gracias, buenos días para ustedes en cabina. Sammy, Tatán, buenos días, oyentes de Radio Tiempo. Hoy, miércoles 10 de junio del 2026, la gerencia de acueducto realizará cierres por empates en la red de distribución en Colseguros, calle décima hasta la décima A, entre carrera 32 hasta la 34, en Brisas de los Álamos, calle 71 con avenida Segunda C Norte. Habrá suspensión temporal de servicio de agua a partir de las 8 de la mañana hasta las 8 de la noche. También se llevará a cabo el cambio de una válvula no operativa dañada en la red de distribución de agua potable. Tatán, en el barrio Caldas, el Refugio, Buenos Aires y Alférez Real, aquí se presentará baja presión en el suministro de agua a partir de las 8 de la noche del día de hoy miércoles hasta las 2 de la tarde de mañana jueves 11 de junio del 2026. El trabajo se adelantará en la calle Segunda hasta la Cuarta, entre la carrera 66 hasta la 76. También, Tatán, reparaciones de acueducto en Siloé, calle Quinta A Oeste con 42A, en Terrón Colorado, calle 30C con avenida Octava Oeste, en San Fernando Nuevo, en la calle Quinta F con 36. Energía con instalación de cable ecológico y accesorios sobre un sector del barrio Prado del Norte, calle 25 Norte, entre avenida Segunda B Norte hasta la avenida Segunda, hasta la avenida Quinta A Norte. También instalación de cable ecológico y accesorios en Primitivo Crespo, calle 17F entre la transversal 28A hasta la transversal 31. Instalación de cable ecológico y accesorios en Vipasa, calle 47 Norte con avenida Tercera Norte. Suspensión temporal de servicio de energía desde las 7 de la mañana hasta las 5 de la tarde. También dentro de la operación Cali sin enredos se llevará a cabo el desmonte de redes abandonadas en un sector del barrio Nueva Tequendama, en la calle séptima A con carrera 47. Alcantarillado con limpieza al desarenador Guarrús. En la comuna 20 hay limpieza las lagunas de Charco Azul y el Pondaje. El centro de atención, la estación y el CAES están en obra, no están prestando el servicio. Los demás centros de atención abren sus puertas a partir de las 7:30 de la mañana. Siempre juntos, oyentes de Radio Tiempo, estamos recuperando a AM Cali, Sammy, Tatán.
0: Pues muchas gracias, Walter. Esta información, si la quieres, la puedes solicitar ya.
1: Y la haces en el 320-6628-895.
0: Ya regresamos en instantes a hablar con la doctora Beatriz Eugenia Concha, psicóloga y con doctorado en psicoanálisis infantil y juvenil, para hablar en este día de crianza sobre cómo llega un nuevo personaje a nuestras familias a también criar, aunque no creamos, y es el internet.
1: Las pantallas que están todo el tiempo disponibles para ellos y todo como se tiene que hacer, manejar en familia y de la mejor forma posible.
0: En minutos nada más, quédate con nosotros y despierta a tiempo con tu Radio Tiempo.
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0: Son las 7 de la mañana, 7 minutos. Ellos son cómplices. Es por ti en Despierta Tiempo con tu Radio Tiempo.
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0: En Radio Tiempo no somos especialistas. Por eso acudimos a la experiencia profesional de nuestros invitados. Pero lo aquí conversado no representa opiniones ni conceptos de Radio Tiempo ni de la Organización Radial Olímpica.
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0: Como siempre, un placer acompañarte cada mañana para hablar de temas interesantes, de temas que nos aportan y que nos ayudan un montón, sobre todo a los padres.
3: Y cada vez que empieza una semana y durante la semana tenemos la oportunidad de hablar de crianza, tenemos una invitada muy especial. Ella es Beatriz Eugenia Concha, es doctora en psicoanálisis infantil y juvenil y nos acompaña justamente para hablar de aquellos temas que se pasan por tu cabeza y no sabes a veces ni cómo de pronto transitarlos en tu casa, en la crianza con tus hijos.
0: Doctora, bienvenida. Muchas gracias por aceptar la invitación.
4: Muy buenos días. Un gusto saludarlos.
0: Anteriormente, hace muchos años, me imagino que estos temas se hablaban era cómo el colegio está educando a mi hijo.
3: Claro.
0: Cómo los profesores están influyendo en la mente de nuestros hijos. Cómo los amiguitos de la cuadra están influyendo en el pensamiento y el crecimiento de nuestros niños. Dime con quién andas y te diré quién eres. Pero hoy en día ya el tema siempre desemboca en lo mismo. Es el internet, la pantalla, las redes sociales, las que están educando a nuestros hijos.
4: Uy, sí, esa es una de las situaciones que más está sucediendo actualmente. Antes eran los padres y la profe dijo. Antes profe eran los dos. Mi papá dijo, la profe dijo, eran las dos fuentes de información fehaciente y verídica que teníamos todos los seres humanos, las principales fuentes de información. Actualmente nos estamos encontrando que la realidad es completamente distinta. Nuestros niños y adolescentes están recibiendo cantidad de información por redes, ¿sí? Por todo lo que implica el acceso digital. Entonces, sobre el cuerpo, el amor, las relaciones, la sexualidad, la identidad, el sufrimiento emocional. De las cosas que más me encuentro cuando hablo con jóvenes, principalmente, es que allí encuentran un nicho para el sufrimiento emocional.
0: Sí.
4: Sí, para sufrir, para dolerse, para saber que no han construido algo que les falta. Entonces, allí siempre internet con todas sus propuestas nos va a dar de eso que carecemos, ¿sí? Y va a ser un nicho completamente grande para esta falta de cada uno de nosotros. ¿A qué me refiero? Si alguien está pasando por una ruptura amorosa, pues salen todas las situaciones y salen todos los relics que tienen que ver con cuando un hombre no te quiere, o cuando un hombre tiene un tipo de comportamiento, o cuando una mujer va demostrando que no quiere, cuáles son las señales y las señales.
0: Sí, el algoritmo. O sea, el algoritmo lo va guiando a uno por lo que uno quiere ver.
4: Sí, o ni siquiera lo que uno quiere ver, sino la pregunta que tiene, la falta que tiene. Y si lo vemos de esta manera, muchas veces ninguna de estas respuestas viene ya del adulto, y hay veces el chico ni se ha podido hacer la pregunta, solamente encuentra cantidad de información anclada a lo que está viviendo. Entonces, si tiene un problema con los amigos, si lo excluyeron del grupo, si no se siente bien con su cuerpo, si está eligiendo un tipo de ropa, pues lógicamente allí va a encontrar toda una cantidad de información. Y aquí es muy importante algo: encuentran información, más no formación. O sea, encuentran repetición de situaciones y escuchan, pero no hay manera de cómo reorganizarla, representarla y darle un entendimiento, un aprendizaje allí. Entonces, tienen una cantidad de información, un acceso a todo, pero no propiamente entienden qué es lo que hay allí y no tienen las herramientas todavía para entenderlo. Cuando hablamos de un niño entre 5 y 7 años que tiene, y me pareció esto gravísimo, que les dejan pues el pantalla para que coma. Entonces se la ponen para que coma y pues muchas veces uno escucha como adulto la cancioncita que está ahí, pero entre la cancioncita y cancioncita, que eso fue una de las situaciones que ya demandaron también, sale publicidad de pornografía y salen unos, ¿cómo se le llama? Sí, como uno flash, ¿sí? Donde no sale la publicidad larga, sino que sale un algo de una mujer o un hombre teniendo relaciones y se cierra.
3: Es algo como muy, muy difícil de percibir si no se está...
4: Ajá, porque no tiene ni sonido, pero trae la información. Entonces, cuando estamos hablando de que ya es un niño de 8, 9 años y ve esto, pues de una sola ya le puede picar, porque ya alcanzó a verlo. Entonces, imagínense lo que hay allí y qué otro mundo les puede llegar. Y nosotros creemos que están viendo el muñequito inocente, sabiendo que aquí hay mucha más información. ¿Por qué? Porque necesitan es mayor consumo. Entonces, ven videos. Y lo otro que me estoy encontrando es que ven videos de pocos segundos donde hablan de cómo es una relación de pareja, como si ya les estuvieran dando la información total, ¿no? De sexualidad, de autoestima, de salud mental, de lo que es ser masculino, lo que es ser femenino, que implica una ruptura amorosa. Y terminan construyendo ideas complejas a partir de contenidos simplificados y de contenidos que no fueron elaborados con un otro. Entonces, aquí me parece muy importante es no solamente no controlarlo, no es no controlar absolutamente todo lo que ven, sino se trata de ayudarles a pensar sobre lo que ven. Porque si yo como adulto también le dejo que este gran otro sea el que eduque porque estoy muy ocupado, porque estoy cansado, porque no tengo el tiempo, porque tengo que trabajar, porque qué sé yo, pero ni siquiera soy capaz de saber qué es lo que hay allí para apalabrarlo con él y para construirlo, pues aquí estamos jugando, ¿sí? Porque o controlo o no lo dejo, porque no puedo acompañarlo, o si lo dejo, pues acompáñelo efectivamente para que esto cumpla una función y pueda tener un lugar este niño. Actualmente todas estas situaciones a mí me preocupan mucho porque es otra vez dejar al niño en la nada. Solo. Sin un adulto que pueda acompañar de ninguna forma. Cree que estoy acompañado porque lo tengo sentado a mi lado y yo trabajando y él en la pantalla. Y con eso creo que ya es la construcción más grande que pude hacer. Una de las cosas que hablábamos con un equipo hace poco que tuve una reunión y decíamos los profesionales, ¿qué está pasando ahora? Que casi ninguno de los niños... 15, 30 años más o menos no quieren tener hijos. ¿Y cuál es lo que yo me encuentro cuando pregunto por qué no quieren tener? Ay, porque es muy cansado. Porque es muy cansado porque vieron adultos cansados, claro, todo el tiempo.
3: Claro. Y frustrados.
4: Y frustrados. Y entonces la maternidad y la paternidad son durísimos. Y entonces me toca renunciar por darte a ti. Y entonces, ¿qué es lo que encontramos? Pues niños completamente Majestic, donde todo se les ha dado, cuando ya tienen que crecer y renunciar a esta majestad y poderle dar al otro, que un hijo implica renuncio a mí para poderte dar a ti,
0: claro,
4: no son capaces, no lo pueden hacer. O sea, volvemos a lo mismo, que son los muchachos o la generación X que funciona de tal o cual manera, pues sí, pero es debido a las consecuencias de nosotros como adultos, como hemos venido acompañando. Entonces, una sociedad llena de información no necesariamente es una sociedad llena de comprensión. Y ahí.
0: Sí, tal cual. Y creo que tendremos que venir entonces a intentar orientar con información de su parte a los padres para cómo darle manejo a esta apertura al mundo que ya prácticamente es inevitable.
4: Completamente.
0: Uno puede quizás intentar restringir, cuadrar ahí las aplicaciones para que los contenidos sean más o menos adecuados, intentar estar con ellos todo el tiempo. Sin embargo, no puede uno restringirlo 100%.
3: O sea, no, va a llegar un momento en que tampoco puede controlar qué ve y qué no ve.
0: Pues tendría que irse a vivir, no sé.
3: Pero mientras tanto, sí.
0: Irse a ir de picoloro para arriba, o sea, para los farallones, allá bien con los osos de anteojos y con los pumas, cero internet para poder desconectarlos. Eso, la verdad, no es posible hoy en día. ¿Cómo la podemos encontrar en redes sociales,
4: doctora? Me pueden encontrar como DRA.BeatrizConcha en Instagram.
0: Ya venimos a seguir hablando de este tema de cómo internet ahora se convirtió en un personaje más que cría a nuestros hijos. Mañana de crianza en Despierta Tiempo con tu Radio Tiempo.
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0: Ellos son Morat con Tu Cárcel. Son las 7:24 minutos en Despierta Tiempo con tu Radio Tiempo.
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0: Feliz mañana. Es un placer estar con ustedes y poder conversar de estos temas de crianza que nos encantan.
4: Siempre, cada semana tenemos una invitada muy especial, Beatriz Eugenia Concha. Ella es doctora en psicoanálisis infantil y juvenil, y hoy hablando pues de un tema que mucha gente se pregunta, pocos se atreven a hablarlo, pero hoy lo queremos tratar aquí en tu Radio Tiempo.
0: La tecnología siempre ha acompañado al ser humano, ¿no? Lo que pasa es que ahora la apertura al mundo es impresionante, casi que incontrolable. Ya no solo internet como tal, las redes, sino que ahora hablamos también de la inteligencia artificial, ¿no? Que ese sí parece una persona como tal, porque usted puede conversar con él o con ella. ¿Qué tan protagonista entonces están siendo nuestros niños a la hora de consultar estas fuentes? ¿Y cómo podríamos dar una guía no prohibicionista que haga que ellos por a escondidas lo hagan?
5: Bueno, entonces, algo muy importante que dijiste es, nuestros niños están ahora no siendo protagonistas, uh-huh, sino que están solamente de observadores, no participantes, en un mundo digital, ¿sí? Y cuando participan en este mundo digital, si lo estamos hablando ya de chicos de 12 años en adelante, donde hay una relación con amigos por allí, es diferente, ¿sí? Hay unas redes sociales que a mí me parecen muy complicadas, pero eso lo vamos a hablar en un próximo programa, sobre todo lo que tiene que ver el acceso a internet y tanta información que hay aquí, ¿sí? Para que ahí lo podamos saber, qué redes y qué partes, definitivamente de acuerdo a cada edad, posiblemente podemos acompañar y construir, y cuáles definitivamente no. Porque si eso lo podemos hacer, ¿en qué edades? Vamos a determinar también edades. Pero ahorita, como estamos hablando más de qué educa en cada caso, vamos a hablar un poco de cuáles son los errores más frecuentes que nosotros como adultos hay veces tenemos en este permitir o en este acceso a la información. Uno de ellos es, cuando estamos hablando de sexualidad, ¿sí? O de relaciones con otros, los papás siempre me dicen, mi hijo no habla de esos temas. Él no habla con los papás, solamente esto lo habla con los amigos, o con el grupo, o en las redes, o consulta internet. Y si yo me quedo solamente con esta información de que él ya está teniendo acceso a, pues definitivamente, ¿dónde está mi lugar de adulto?
0: Claro.
5: No puedo prohibir sin conversar. Es decir, yo no puedo solamente decirle a él, y no vas a volver a ver nunca más en la vida, sin poderle decir qué fue lo que sucedió, qué es lo que yo estoy prohibiendo, por qué lo estoy prohibiendo. Cuando el único mensaje es no veas eso, el adolescente o el joven o el niño buscará verlo a escondidas. Siempre la sanción como tal, punitiva, trae mayor inquietud en mi mente de saber qué es lo que hay allí, ¿sí? Pensar que el problema son únicamente las pantallas. Las pantallas no reemplazan a los padres cuando hay un vínculo. Las pantallas, uh-huh, vienen a ocupar el espacio de los padres cuando los padres o los niños quedaron en el vacío de relación. Entonces ahí es donde efectivamente me encuentro que todos los... No, ya está adicto, no se quiere parar de ahí, yo no sé qué. ¿Dónde estuvo mi lugar de padre que permití llegar a este lugar? Sí, esto no es solamente porque el niño solito lo construyó y ya lo traía genéticamente, no. Eso fue algo directamente proporcional a mi lugar de adulto. ¿Qué fue lo que pasó allí? El desafío actual no es competir con internet, es permitir que nuestros hijos sigan considerando valiosa la palabra de nosotros como adultos. Si nosotros perdemos por completo ese lugar, pues ahí sí, internet, vénganos en nuestro reino, claro, y será lo más importante para ellos.
0: Claro.
5: ¿Cómo convertirse en referencia para sus hijos? Miren, muchos padres me encuentro yo que consideran que tienen que saberlo todo y que tengo que darle siempre una respuesta perfecta y precisa a mi hijo. Y eso es lo más
0: irreal
5: que puede existir, porque no hay manera de que nosotros lo sepamos todos. Eso nos hace ser seres humanos, que nosotros como seres humanos, como lo decía por allí un conocido filósofo, solo sé que nada sé, y entre yo más pueda reconocer que no lo sé todo, puedo permitir a mi hijo construir con él. ¿Sí? Porque no, es que mi papá ya me va a decir y él lo sabe todo. No, ven, vamos a buscar nosotros también, ven. Aquí hay información, vamos a utilizarla como corresponde para que busquemos lo que tú tienes que saber y lo que mi experiencia me dice para que lo podamos articular. Los adolescentes no están buscando padres expertos, están buscando adultos que escuchen y estén disponibles. Pero ¿qué es lo que pasa constantemente? Pues que el amor tan grande que tenemos como papás, pues nos asustamos, y al asustarnos, pues damos más susto al otro.
4: Claro, actúan de una manera bastante trágica ante cualquier pregunta.
5: Esa es la palabra, Sammy. O sea, es tragedia. Me está preguntando esto, no, ya me lo imaginé embarazado, sí, claro, se fue de la... O sea, ya me lo imaginé los peores escenarios, sabiendo que si me está preguntando, es una super puerta abierta para poder construir. Hablar más y juzgar menos. Cuando un hijo cuenta algo que vio en redes, que escuchó con los amigos, que le contaron, y recibe regaños, burlas o sermones, aprende rápidamente a calladito. Mejor no digo nada, ¿para qué? ¿Para qué? Sí, pero hay preguntas que abren la conversación. En vez de ¿qué estás viendo?, acercarse. Ay, ve, muéstrame, ¿qué es esto? Sí. Yo estoy acompañando, entonces a ver qué es lo que está viendo. Ve estos muñecos, mira estos muñecos, no me gustaría que los viera, porque mira que ya hay cuántas veces Alejandra ha arrancado la cabeza y quedas con rabia y con no, uno construye. Es decir, no solamente viene la sanción, sino que me permito conocer qué es lo que está viendo para decirle hasta dónde puede llegar y qué tanto esto le posibilita en su mente. Los chicos lo escuchan sí o sí cuando se habla de esta manera. Pero cuando llega un no punitivo, ténganlo por seguro que nadie se construye en esta forma, porque quedé yo sin entender. Hay situaciones que necesitan ser construidas. Ve, y eso que estás viendo, si estás de acuerdo con eso, si te parece que eso esté, no, mamá, eso yo no sé qué, pero si una, no, me apagas eso, que eso está, pero yo sí lo quería ver, porque... Y ahí va a venir la discusión para mostrarle a usted que yo no estoy de acuerdo con usted. ¿Sí? Y de una sola se cerró. Enseñar pensamiento crítico. No todo lo que circula es falso verdad, o todo lo que circula es verdad.
0: Sí, hay que enseñarles a pensar, que yo creo que es una de las cosas que más
4: a
0: está dificultando. Hay una falta de criterio impresionante.
5: Por eso les digo, tienen que sentarse a hablar. ¿Qué es lo que están viendo y cómo están construyendo allí un criterio? ¿Cómo les permito que entre los dos, bueno, hablemos de esto? ¿A vos qué te parece? Uy, no, a mí esto me parece terrible. A vos, bueno, pero... Llegar a acuerdos. Los pensamientos radicales no permiten absolutamente nada en la construcción mental. Permite escuchar al otro, escuchar mi punto de vista, y tenemos puntos de acuerdo que nos permiten construir. Una tarea fundamental es ayudar a distinguir opinión de conocimiento.
0: Exacto.
5: ¿Sí? Una cosa es opinar sobre un tema y puedo decir en mil cosas, pero otras, bueno, vamos a buscar cuál de estas opiniones es la más acertada para dar cuenta de esta situación. Influencia de realidad. Ahora todos nuestros personas en redes se llaman influencers porque quieren influir una forma de pensamiento, mas no es cierto. Cada persona de esta habla desde su propia vivencia, construcción, verdad, lo que ha hecho, pero eso no tiene que dar cuenta de una realidad construida para yo poder hablar de mi propia verdad. Y una moda o convicción. Una cosa es lo que está en este momento en boga, que todos tenemos que hacer y todos tenemos, pero eso es realmente lo que yo quiero, lo que me va a traer a mí beneficios, adelantos y construcciones. Entonces, allí, familias, nuestros hijos viven rodeados de pantallas, pero siguen necesitando algo que ninguna tecnología puede reemplazar: adultos capaces de escuchar, orientar y permanecer.
0: Hay que estar ahí, hay que estar ahí, presentes como siempre y dando ejemplo, ¿no? Porque me hace el favor y me apaga.
4: Sí.
0: Bueno, apagamos pantallas que nos vamos a descansar y resulta que es que el adulto está ahí pegado a ese TikTok.
4: Claro, y se queda aprendiendo en silencio todo lo que y, sí pues, podría ser.
0: Los niños son muy buenos para ver, para escuchar y para sentir. Aunque usted crea que él está por allá sentadito, él está escuchando y viendo todo y dice, papá y mamá me dicen a mí que no puedo ver nada. Y ellos mantienen ahí pegados del celular.
5: Y recuerden que eso empieza a funcionar más fehacientemente a los 9, 10 años, cuando ya nosotros los adultos dejamos de ser los superhéroes para nuestros hijos. Y a los 9, 10 años ya empiezan a cuestionarnos. Y si yo digo una cosa y hago otra, de una sola ellos van a decir, ¿pero para qué me lo dices si este no cumple ni lo que hace?
4: Es el material de los próximos villanos que van a ver.
5: Completamente.
0: Claro. Bueno, ¿dónde la podemos seguir, doctora?
5: Me pueden encontrar como DRA.BeatrizConcha en Instagram.
0: Que esté muy bien, hasta una próxima.
5: Chao, bonita doctora. Semana.
0: Una mañana hermosa para aprender bastante en Despierta Tiempo con tu Radio Tiempo.
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0: Un amor del bueno, un amor bonito. Es que si es amor de verdad, tiene que ser bueno, ¿no?
1: Es cuando uno puede entregarlo todo, cuando uno de verdad siente que esa persona le hace bien. Y qué bonito es dedicarle una canción de Radio Tiempo todo el tiempo.
0: Uy, y si es de los clásicos de Radio Tiempo, ¿qué tal? ¿Qué tal dedicarle algo que viene por aquí de Franco De Vita? También música de Ricardo Montaner, algo de Eros Ramazzotti, mejor dicho.
1: De todo lo que necesites y quieras en el 320-6628-89.
0: Son las 7:46 y despiertas a tiempo con tu Radio Tiempo.
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0: Ahí está Franco De Vita y Te Amo. Son las 8 de la mañana, 12 minutos en Los Clásicos, la historia de tu radio tiempo.
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0: 8 de la mañana, 13 minutos en Los Clásicos, la historia de tu radiotiempo. Aquí estamos, felices de acompañarte como cada mañana y también queremos saber tú qué canción quisieras cantar esta mañana de miércoles de Los Clásicos, la historia.
4: Lo que quieras al 320-6628-895 y te contamos que ICETEX anunció el día de ayer una amnistía para beneficiarios con créditos educativos en cartera castigada. Es una medida que va a permitir acuerdos de pago con una condonación entre el 60 y el 80% de ese capital adeudado y hasta el 100% de intereses vencidos dentro del Plan de Oportunidades 2026. Esto está dirigido a casi 60 mil personas cuyas obligaciones están registradas como cartera castigada a diciembre de 2025. Okay. Acuerdos que se van a poder realizar desde ya y con la vigencia del Plan Nacional de Desarrollo 22-26 con plazos de pago entre 1 y 36 meses. Mejor dicho, si usted hace parte de ese grupo, estaría muy bien que pues empezara a averiguar para que tenga beneficios.
0: Pide ya la información. De pronto no es para ti, pero conoces a alguien que por estos días te ha dicho, no, mira, estoy con ese ICETEX
4: atrasado. Colgadísimo.
0: Pues esto le puede servir. Pide la info entonces en el 320-6628-895 y te la enviamos con mucho gusto para que la compartas también. Y no olvides decir que lo escuchaste en tu Radio Tiempo.
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0: Juanes, es por ti. Son las 8:34 en Los Clásicos, la historia de tu Radio Tiempo.
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0: Así es, te la regalamos, te complacemos, te escuchamos como cada mañana. Ya son las 8:35 y si tienes algún clásico que pedir, este es el momento.
5: Ya mismo en el 320-6628-895.
0: Hola, muy buenos días.
6: Hola, buenos días. Yo escucho Radio Tiempo todo el tiempo. Quisiera escuchar Hasta que te conocí, de Juan Gabriel. Muchísimas gracias, que tengan buen día. Escucho Radio Tiempo todo el tiempo.
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0: qué bueno es recordar a Luis Miguel. Ahora te puedes marchar y tú ahora te puedes quedar escuchando los clásicos de tu radio tiempo.
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0: Porque recordar es vivir. Y estamos pendientes a tu mensaje en el WhatsApp de Radio Tiempo para complacerte en esta mañana de clásicos, pero también para contarte muchas cosas y ser tu compañía perfecta en esta mitad de semana.
4: ¿Cuál es el olor que a Tatán más le gusta? No el típico olor, ay, no me gusta, no sé,
0: perfume,
4: la vainilla tal, sino un olor que diga, no, es que este es mi olor.
0: A mí me gusta el olor a alcohol.
4: ¿Alcohol? ¿Pero cuál?
0: El de las heridas, el antiséptico,
4: de las heridas.
0: Sí.
4: Ok.
0: Destapar el frasco de alcohol y eso está bueno para los mareos también, ¿no?
4: También. Hay un listado de los 30 aromas más amados del mundo.
0: ¿Ah, sí?
4: Y de verdad que en algunos se puede coincidir, en otros, no sé, no tanto. Pero les voy a contar los primeros 10 para que ustedes pues puedan calificar o no. En el punto 10 tenemos la menta.
0: ¿Menta?
4: La menta, ese olor a menta, como que qué delicia. Hay gente que le gusta, hay gente que no. En el 9, el olor de los cítricos, del limón, de la naranja, la toronja, la mandarina. A la gente le encanta. Yo creo que puede ser como un aroma de amores y odios.
0: Sí, sí, sí.
4: El chocolate en el 8, que ese sí, pues creo que es el favorito de mucha gente. A mí me gusta el chocolate, pero tipo taza de chocolate.
0: Uh-huh.
4: No chocolatina, sino taza de chocolate. El 7 de la ropa limpia, imagínense.
0: Uy, claro.
4: Usted sentir que sus toallas están limpias, pero un limpio rico, no
0: sí,
4: un limpio como astringente, sino,
0: sí,
4: sino
0: con
4: rico.
0: Pero con un suavizante chévere, porque también hay olor a toalla de hotel, que es como agua hirviendo.
4: Sí, sí, sí. El 6 es el césped recién cortado. Este no me gusta tanto. De verdad que no es rico, no es como naturaleza, sino como un olor raro. El número 5 es el olor a océano, a playita.
0: Uy, olor a mar.
4: A mar. El 4 es el olor a lluvia, que para muchos es como súper chévere sentir el olor. Ay, no, pero a usted le toca ir a pisar prado y naturaleza. Olor 3, el cafecito de la mañana recién hecho, delicioso. El 2, el de la vainilla. Y el 1, la lavanda.
0: El olor a lavanda, por eso casi todo suavizante y limpiapisos, bien olor a lavanda, ¿no?
4: Algunos que están en el top 30, que me parecen bien particulares, es el olor a el humo.
0: ¿Qué?
4: No entiendo ese olor, a quién le va a gustar, pero bueno. El olor a bebé o talco de bebé. Y el olor a barbacoa, creo que es el asadito. Cuando uno tiene hambre es mejor que no huela eso.
0: Sí, porque pasa usted por un asadero de pollo. Si tiene hambre, ese olor es la verdad el mejor. Son las 9:20 minutos y estos son los clásicos de tu Radio Tiempo.
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0: Él es a Mauri Gutiérrez. Yo sé que es mentira y sé que es verdad que te encantan los clásicos de tu Radio Tiempo.
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0: Y a las 9:37 queremos saber cuál es la canción de los clásicos Radio Tiempo que a ti te despierta un lindo recuerdo.
5: Esa canción que no puedes dejar pasar y que programas en el 320-6628-895.
6: Buenos días, Radio Tiempo. Mi nombre es Diana Montoya. ¿Me podría complacer con una cancioncita, por favor? Tú, de Noelia. Gracias. Un excelente día.
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1: 10:55, a las 10:55 y todo el tiempo.
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2: 11:54, a las 11:54 y todo el tiempo.
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3: 12:57, a las 12:57 y todo el tiempo. 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
4: 1:57 a la 1:57 y todo el tiempo.
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4: Buenas noches.

0: pasa. Y así uno considere que hay cierta cantidad de tiempo para enamorarse de alguien, el amor no entiende de tiempos. Puede ser de un momento a otro, cuando menos te lo imagines, o durar muchos años conociendo a la persona sin amarla, cuando de repente te enamoras. Sin bandera y entra en mi vida en tu radio tiempo.
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0: Feliz tarde del miércoles, es mitad de semana, ya es 10 de junio y estamos cada vez más cerca de otro puente festivo, de esos que nos encanta en este mes de junio. A esta hora tengo que contarte que hay cierres viales en el sur de la ciudad, en la Universidad del Valle está cerrada la avenida Paso Ancho con carrera 100, también la calle 16 entre la carrera 86 y la carrera 100. Para que lo tengas muy presente, si vienes por estos sectores, pues sabrás entonces que si ya vienes en camino, pues habrán congestiones. Y si puedes aún desviarte y tomar alguna vía alterna, pues te lo recomiendo de verdad. Y aquí te voy a ir contando minuto a minuto cómo se desarrolla la situación del tráfico en este sector del sur de Cali. Pero por lo pronto, música para hacer más llevadera esta tarde. Luis Miguel, llega Vacilos, algo de Chayanne y música de Ricardo Arjona nos espera en esta hora de buenas canciones en tu radio tiempo. Porque hoy miércoles y todo el tiempo.
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0: no se olvida jamás a alguien que ha sido importante en nuestra vida, independientemente de las circunstancias, que no estemos juntos ahora, que el sentimiento haya cambiado, jamás se olvida. Y menos esos aromas, esos sonidos, esos lugares, esas canciones. Es Vacilos con Tabaco y Chanel en tu Radio Tiempo. Todo el tiempo recorderis de los cierres viales en el sur de Cali para aquellos que recién se conectan o que no alcanzaron a escuchar bien la información ahora. Es en Univalle, en La Paso Ancho con 100 hasta la 86, igualmente la 16. Entonces, calle 16 entre carrera 86 y carrera 100 y avenida Paso Ancho entre carrera 86 y carrera 100. Está ahí cerrado. También la estación del mío Univalle la vi ahorita también cerrada. Ahí te voy contando cómo avanza la situación. Son las 2:32 en tu Radio Tiempo.
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0: Y bueno, es también momento de recordarte que mañana comienza el Mundial, ¿no? A las 2 de la tarde mañana. Antesito de las 2 de la tarde, 12 y 30 aproximadamente, es la ceremonia inaugural. Estará Shakira, me han confirmado ya, cantando con otros artistas. J Balvin también, mañana en la inauguración en Ciudad de México. A las 2 de la tarde jugará México contra Sudáfrica y comienza la fiesta. Para Colombia será el 17 de junio, es decir, de mañana en 8. Y nos vamos a encontrar en el Parque de la Retreta. Ahí al lado del CAM, sí, como para que te ubiques. Ahí va a ser la fan zone oficial de la Federación Colombiana de Fútbol. La entrada, aunque es gratuita, es con boletas. Y las boletas las tiene tu Radio Tiempo. O sea que hay que ganárselas igual para poder que nos reunamos el 17 en la noche a ver a Colombia contra Uzbekistán. 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

0: El que cuando se podía no quiso, pues cuando quiera ya no va a poder. Así funciona la vida al parecer, ¿no? Y con el achantado de Juliana seguimos cantando en esta tarde de mitad de semana. Hoy es 10 de junio, ya son las 2:46 y cantamos con la música de tu Radio Tiempo.
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0: Algo de Ricardo Arjona que yo sé que a ti te fascina. Estos cavernícolas en tu Radio Tiempo.
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0: Gracias.
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5: Son las 2:57 en la tarde y todo el tiempo.
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0: A la niña que fui de Kany García. Bastante cosas que contar sobre esta gran canción que a ti te encanta y que escuchas en tu radio tiempo.
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0: 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Bueno, primero que la niña del principio de la canción que le preguntan, ¿y tú cómo te llamas? Encarnita. Es Kany García cuando estaba niña. Encarnita es un nombre de nacimiento. También que ese coro al final de mujeres que escuchamos no son cantantes, son amigas de la vida de Kany García. No son coristas, pero tienen muy bonita voz juntas. Y esto de entonces se disfraza con el traje de fuerte que solo se quita al llegar a la casa, proviene de hecho de una vivencia real de Kany ya adulta. Ella ha dicho que esta canción lo que expone es la presión social que sufren las mujeres modernas, ¿sí? Quienes se ven obligadas a ponerse una armadura de autosuficiencia e invulnerabilidad ante el mundo exterior, ocultando su fragilidad hasta estar en completa soledad. Como siempre, Kany, una poeta, una poetisa, ¿no? Para escribir sus canciones. Y tengo más artistas que te encantan. Diego Torres, Shakira, por supuesto. También Camila, Manuel Medrano y mucho más en tu Radio Tiempo. 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

reina de los mundiales, también está lista para comenzar. Para comenzar la Copa del Mundo. Para ella comienza mañana, cantará en la ceremonia inaugural del Mundial, que es en la Ciudad de México. Y la canción del Mundial del 2026, obviamente, es Shakira. Dai Dai ya superó más de 100 millones de visualizaciones en YouTube. Y obvio, era de esperarse.

0: Y bueno, Shakira dijo que cuando compuso Dai Dai, abro comillas, cuando me enfrento a la tarea de escribir una canción para el mundial, entiendo lo que la gente realmente necesita para vivir el momento al máximo. Un buen ritmo, una buena melodía, pero también un mensaje poderoso. Y lo ha hecho de nuevo. Mara escribió en compañía con Ed Sheeran, ¿no? Ya habían ellos grabado una versión de Hips Don't Lie, ¿cierto? Actualizada, Ed Sheeran, Shakira y BL, que lanzaron por el aniversario de la canción este mismo año. Yo creo que de ahí ya Shakira dijo, este chico Ed Sheeran me va a ayudar. Y eso fue, llamó a Ed Sheeran y le dijo, hey Ed Sheeran, ¿te gustaría escribir la canción del mundial conmigo? Y él dijo como que, ¿qué? ¡Pero obvio! Bueno, y hablando del mundial, el 17 de junio, de mañana en 8. Ah, no, dentro de 8 días. Dice que mañana en 8, dentro de 8 días juega Colombia, el 17, en la noche, en el Parque La Retreta. 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

0: ¿Y tú qué opinas? ¿En el amor las cosas deben ser lentas? Como dice Julieta Venegas, ¿deben ser así, afanadas, porque quiero ya? ¿O el punto medio? Que fluyan. Cuéntame, 320-6628-895.
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0: Y otra pregunta, ¿tú eres de los de contacto cero? Que después de terminar no se pueden hablar y hacen un pacto de no llamarse. ¿O eres tipo Silvestre, que se toma un trago y ahí mismo coge el teléfono y la embarra? El pacto en tu Radio Tiempo.

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0: 3:57 en las tardes y todo el tiempo. 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

0: Yo te esperaba, es Alejandra Guzmán. Una bella canción que solo las mamás pueden como dimensionar, ¿no? Y entender ese sentimiento de madre. Alejandra Guzmán, una gran artista de tu radio tiempo.
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0: ¿Cafecito o qué? Lo necesitamos, ¿sabes? Para brindar por este miércoles que ya casi termina, una semana que ya está en la mitad y que se va a ir volando, y un puente festivo que se avecina. Y el mundial mañana, mejor dicho, salud. Ya son las 4:14 y te cuento que persiste el cierre vial en la Universidad del Valle. Paso ancho desde la 86 hasta la 100 y calle 16 desde la 86 también hasta la 100. Por consiguiente, carrera 100 también cerrada desde la 16 hasta la avenida Paso Ancho. Mejor dicho, todo el perímetro de la Universidad del Valle tiene cierres viales y comienza la hora pico. Así que si tú vienes del norte para acá y recién prendiste Radio Tiempo y no sabías, bueno, momento de ir buscando la vía alterna de una vez. Y si ya estás en la congestión de este sector del sur, pues entonces respiración profunda y música de tu Radio Tiempo. Con Cristian Castro, Cani García, Basilos, también Jesse Joy, hoy miércoles en tu Radio Tiempo, todo el tiempo.
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0: Marc Anthony, muy dentro de mí, ya son las 4:31 minutos y cantamos con la música de tu Radio Tiempo, la compañía idónea para una tarde laboral o una tarde de descanso o de ejercicio o de estudio o en el tráfico. Es sin duda la música de tu Radio Tiempo todo el tiempo.
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0: Ay, cómo duele que todo lo planeado se cae como un castillo de naipes y se hunde como el Titanic. Pero bueno, la vida sigue y de esta salimos, ¿cierto? Es Cani García en tu Radio Tiempo.

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0: Sí, ve uno a la persona en todo. Cuando uno está enamorado, todo le sale y ojalá bien, ¿no? Ellos son Bacilos. Ya esto es un clásico, definitivamente podemos bautizarlo porque es una canción inolvidable que quedó para siempre en nuestro corazón y memorias. Cara Luna. A las 5 será tiempo de luna. Llegará Sammy Rojas a acompañarte y a darle la bienvenida a la noche de esta mitad de semana en tu Radio Tiempo. Y aquí está Jesse Joy. Te dejo con Corre. Son las 4:40 en tu Radio Tiempo.
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4: Son las 4:57 en la tarde y todo el tiempo. 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

0: Es Shakira en tu radio, tiempo con moscas en la casa. Son las 5 de la tarde, 15 minutos, y escuchas Tiempo de Luna.
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Te damos la bienvenida a tu Radio Tiempo y Tiempo de Luna, este regreso al hogar como nos gusta, después de la oficina, del estrés, tal vez una jornada laboral larga. Aquí está tu Radio Tiempo todo el tiempo para acompañar a tu casita, a tu lugar de reposo. De pronto aquellos que apenas salen a cumplir su jornada laboral y que entran más tardecito, bienvenidos. Yo soy Sammy Rojas y te acompaño a esta hora con buena información, también con Tiempo Terapia, que ya vengo a contarte de qué se trata la historia de hoy y más. Así que prepárate, acomódate, porque aquí comienza Tiempo de Luna en tu Radio Tiempo.

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0: Alex, hubo agua y a gritos de esperanza. Son las 5 de la tarde, 40 minutos. 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
0: Te contamos lo que sucede en Cali, Colombia y el mundo, y pues también te contamos que hay incidentes que provocan desvíos en los principales corredores viales en el sur de la ciudad. En este momento continúa el tráfico en el sector de Univalle, también cerca a las estaciones de Cap.

mientras pasa este tipo de manifestaciones en el sector de Univalle. 5:41, ¿están ustedes por allí? Cuéntenme cómo ven el tráfico hasta ahora y todo lo que sucede en este momento. A esta hora te acompañamos de regreso a casa y lo hacemos siempre con tu radio Tiempo 89.5 y Tiempo de Luna.

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4: 5:55 a las 5:55 y todo el tiempo.

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0: Marco, con te mentiría. Me encanta ese momento en el que somos conscientes que no podemos engañar a nadie más y que mejor somos honestos con nosotros mismos. Aquí estamos de regreso a casa con tu radio Tiempo y Tiempo de Luna.
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0: aquí estamos en Tiempo Terapia. Eso sí, escuchando cada una de sus historias, que a propósito puedes dejar la tuya en nuestro WhatsApp 320-6628-895. Hoy nos escribe Daniela y nos dice, bueno, les voy a hacer una pregunta, pero primero los voy a poner en contexto. Siento muy extraña a mi pareja. Él está saliendo mucho. Ahora entró a un CrossFit y está muy entregado. Por eso ya no salimos a comer como lo hacíamos antes. Ya no vamos a cine, ya no hacemos esos plancitos chéveres a lo que estábamos acostumbrados porque él estaba con una dieta rigurosa. Ahora yo tengo un presentimiento y es con su ex. Aunque sé que terminaron hace bastante ya, él está a la defensiva con cualquier cosa que tiene que ver con ella, cualquier chismecito o cualquier cosa que tenga que ver o la mencionen a ella, como que se pone raro. Leí una frase que me dejó pensando y quiero preguntarle a los hombres que escuchan a esta hora el programa. La frase decía más o menos que el hombre siempre mantiene contacto con esa mujer que sabe que no debió dejar ir. Es decir, la sigue en redes sociales o le escribe de vez en cuando o mira de lejitos, pero siempre está como pendiente de su vida. ¿Eso es verdad? ¿No es verdad? Quiero saberlo, si preocuparme o no. Yo escucho Radio Tiempo todo el tiempo. Es Tiempo Terapia para que tú ayudes a resolver este problemita. Si eres hombre, dejar tu opinión, ¿es verdad o no es verdad? O sea, como que tuvieron la oportunidad de estar con X mujer. Perdieron esa oportunidad porque le fueron infiel, porque se acabaron las cosas, porque el tiempo pues simplemente acabó la relación, pero como era una gran mujer, entonces se quedan con la sensación de que esa era la indicada y por consiguiente pasan los años, están con otras personas, pero siempre están mirando hacia atrás de lejitos a ver en qué anda, si ya se casó, si no se casó, si ya tiene hijos, no tiene hijos, si se mudó o no se mudó, ¿es verdad o no? 320-6628-895, son las 6:24 y escuchas tu radio Tiempo y Tiempo Terapia.
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0: terapia en tu radio tiempo. Tiempo de pensar un poquito en una solución y ayudarle a esa amiga que te pide un consejo. En tiempo terapia, Dani nos dice, bueno, me siento un poco rara, mi pareja está yendo al gimnasio muy juicioso. Esto ya nos ha traído un poco de problemas porque no hemos vuelto a salir, a comer, que a cine, esto y lo otro, porque está, mejor dicho, a dieta, muy juicioso. El tema es que esto se le suma a que ella tiene un presentimiento y tiene que ver con la ex de su pareja. Ellos terminaron hace rato y cada vez que a él se le menciona algo como por ese lado, como con ella, se pone a la defensiva. Ella dice, es que todo surgió con una frase que leí y pues se me quedó en la cabeza. Yo quiero saber, quiero que los hombres me digan, que estén escuchando Radio Tiempo, si es verdad o no lo que dicen, que un hombre siempre va a mantener muy pendiente o en contacto con esa mujer de su pasado que no debió dejar ir. O sea, esa mujer de la cual se enamoró. Un amor de esos que no se vuelve a ver. Que tal vez no hablen, pero que la puede seguir en redes o la mira por ahí de lejitos o está pendiente de todo lo que hace y no la van a olvidar. Supuestamente, eso escuchó ella y la tiene, mejor dicho, pensativa. ¿Es verdad o no es verdad? ¿Ustedes qué dicen? 320-6628-895. Carlos dice, bueno, no sé si sea en general, pero a mí sí me causa curiosidad una ex de la que me enamoré un montón, pero ella ya tiene su vida, yo tengo la mía, de vez en cuando la busco en Facebook a ver qué hace de nuevo. Sí me sorprende un poco que exista gente que no sea capaz de superar esos amores, pero creo que no pasa de ahí, se queda como un bonito recuerdo y a veces fantasear con lo que pudo haber sido. O sea que sí, si se quedan como ahí viendo un poco, les causa curiosidad ver qué hicieron, qué van a hacer, si están en Colombia, si no están, si se casaron, no, si tienen hijos o no. Bueno, por acá dicen que sí. David dice, hola, yo escucho Radio Tiempo todo el tiempo. Sí, me pasó alguna vez, pero siento que es un momento de la vida y ya. Se sigue adelante, se supera, porque la vida también cambia. Stephanie nos dice que ella sospecha que sí, de vez en cuando yo también lo hago con un ex que tuve al que quise mucho, pero no pasa de ahí porque sinceramente si quisiera estar con él, pues estaría con él y no es un buen hombre, simplemente fue mi obsesión del momento y ya es como un hobby ir a verle la vida. Bueno, también se puede ver por ese lado, como que uno se hiperfija en algo y no con deseos de volver, pero sí como de chismosear. El ser humano es chismoso y de vez en cuando va, echa un ojito y se devuelve. 6:45, ¿ustedes qué creen? 320-6628-895, es Tiempo Terapia en tu radio. Tiempo escuchas, Tiempo de Luna.
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4: 6:58 a las 6:58 y todo el tiempo.
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